y que van a estar tocando en Central Córdoba y que vienen en pocos minutos aquí al Sopi como para contarnos acerca de su vida. Son los Cavi. Sí, Jumpsuit, Cover Me. En una fecha recontra buena como para que los conozcamos. Y son recontra mil Strokes, recontra mil Arctic Monkeys, recontra Virgins, recontra Basins. Y está todo bien.

un poco lo que nos gusta. Y adrede, llega el Primavera Sound que certifica su esperado sound. Con D al final, retorno a Argentina presentando el cartel para su próxima edición en Buenos Aires, si no me lo pierdo. 28, 29 de noviembre el festival se reencontrará. Y en este caso, ni más ni menos que con la banda virtual creada por el ícono británico Damon Albarn. Los vi una vez, mayúsculo. Que completará la particular ruta del Primavera Sound tras actuar en Barcelona, en Porto, en el marco de la presentación de The Mountain aquí en Buenos Aires, junto con los Strokes. Junto a ellos, la camaleónica FKA Twix, el visionario Jung Lin, un implacable inglesita, ya no tan inglesita, que se llama Lily Allen, que viene post ruptura matrimonial, y presentará la totalidad de West End Girl y la cantautora rocker australiana Carney Barnett en lo que será el Primavera Sound 2026. Vuelve a Latinoamérica. Y otra gran noticia, o la mayor, un poco, es la vuelta de los Strokes, que tienen nuevo álbum. Y mirá lo que son. Acá los escuchamos con Going Shopping. Ahí va.

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0: Buenas, buenas. Acá estamos al directo. Estamos saliendo bien. Vamos a hacer una pequeña recorrida por la bodeguita, Barrio Pichincha, a ver qué se suscita por acá. Rebota un poquito, pero vamos bien, vamos bien. Como escuchando a Lito Costa Febre anoche con respecto al partido de River, el 2-0 contra Gimnasia. A ver, vamos a charlar un poquito. Ah, se está poblando lindo esto, ¿eh? Muy bien. Nos acercamos muy tímidamente a estos tres muchachos. Ah, bueno, el primero y principal. Acá estamos haciendo móvil para M90 Radio, es una radio que conocés, está acá arriba.
1: La conozco muchísimo, ¿qué tal? Buenas noches, ¿cómo le va a la gente de la M90?
0: Bien, bien, hablas conmigo y está Automeyer arriba y producción, así que decí todo lo que tengas que decir.
1: Primero mandarle un gran saludo a Ale, amigazo, lo quiero mucho. Y nada, hermoso, una alegría tenerlos de nuevo en la radio y acá pasando la noche del jueves, que está tranquila en Pichincha, pero remándola ahí, bien.
0: ¿Cuál sería tu cargo acá en la bodeguita? ¿Sos encargado? ¿Cuál sería exactamente el título que te rotula?
1: Exactamente eso, encargado, ese es mi puesto.
0: Bien, bien. Igualmente estás bebiendo mucho, me parece que vas a quedar puesto en este jueves.
1: Estoy tomando sodita con hielo y nada más.
0: Bien, bien. ¿Cómo se presenta la noche? ¿Qué nos podés decir? Ponele, antes íbamos 22 horas, estamos ahora en pleno análisis si vamos 21 o 20 horas. Es como que se atiborra de gente mucho más de noche.
1: Sí, por supuesto, después de las 9:30 es como que termina de caer la mayoría de la gente, sobre todo los jueves, ya mucho más tarde no sigue cayendo gente, pero hoy justamente es una noche bastante tranquila, hace un frío tremendo, una tuerca, como dirían mis amigos, y no hay mucho movimiento por Pichincha, pero a partir de las 9:30 es el momento que más álgido de la noche.
0: Bueno, pero hay mesitas, unas cuantas, de hecho voy a ir a molestar a las mesas. Es como que está bien, tranqui, pero está bien hoy.
1: Por supuesto, está bien. Perfecto, Guille, pásenlo lindo, que divertime a la gente y hace que consuman, porfa.
0: ¿Me autorizás a ir a molestar a estas mesas?
1: Sí, por supuesto, por supuesto.
0: Perfecto. Bueno, muchísimas gracias. Ayón, ¿me puedo meter atrás de estas cortinas y hablar con la chica? Dale, una vez. Una, only one, la bachera. ¿No? No, no, bueno, no. No me autorizás. Bueno, muchachos, ¿cómo andan? Estamos aquí saliendo para M90 Radio. Tienen muchas ganas de hablar estos

0: O sea que nada, le pregunté a él, che, ¿conoces a este? Sí, Rulé, me está haciendo unas cosas muy, muy buenas. Así que vamos con esto, les mando un recontra abrazo y poco a poco ya vamos entrando en materia fuerte. El jueves pasado fue recibimiento, todo emotivo, hermoso, pero ahora ya vamos a todo lo que da a fondo. Los dejo con este temón y disfruten. Abrazo grandísimo.
1: Medio chetón le salió. Los dejo con este temón. Es Primo Silvestre from La Plata. Ta.
2: Sí, cuando hacía el móvil lo escuchaba. Está la dirección. Algo que está tocando mal. Ah, bueno. Lo quiero. Una. Ale, es algo que está tocando.
3: Vení, por favor. Tengo dos por abajo y la dos.

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1: Y aquí estamos con los jovencitos de Cavi.

refresco de originalidad, producto de que son dos en escena, en grabación, en escena, se suman algunos músicos en la tradición de los... de los White Stripes, de John Spencer Blues Explosion, de los Black Keys que tanto queremos. Así que ha sido saludable conocerlos hoy mientras iba con mi hijo en bicicleta cruzando el Normal 1 y me los encontré.

Bien, y acá estamos entonces con Tommy Caviglia y estamos con Vittorio Cinse, que es el baterista de esta formación que tiene un

0: y además una actividad que es bastante añeja. Por ejemplo, los ratones paranoicos explotaron a través de del graffiti más bien. Pero bueno, es una cosa que está bastante en desuso ahora, la pegatina. Y evidentemente les dio resultado hoy.
1: Y muchas veces uno al final termina recurriendo a la realidad para, bueno, justamente nutrirse un poco de las cosas. Y ahí surgió un poco la idea de salir a pegar posters, disculpa. Más allá de que, bueno, ya hay muchos colegas también de justamente de artistas que ya es una práctica que la vienen teniendo en uso.
0: Ustedes saben que está penalizado pegar pósters o flyers en la vía pública y soy de control urbano aparte de speaker.
1: Ay, bueno.
0: Así que los traje acá engañados como para que nada. Que
2: no
0: pidan disculpas.
2: No
0: pidan disculpas.
2: Primero, no habéis avisado antes.
0: Claro. Que pidan disculpas al público por este hecho aberrante. Ahí vamos. Bueno, chicos, realmente interesante todo esto. Una banda que tiene mucho de los 2000. Me pareció muy, muy piola todo este asunto que les decía. White Stripes, toda esta onda. Y por otro lado, una cosa muy garayera. ¿Les parece? Y digo, Strokes como genérico que ahora vienen al Primavera Sound. Como genérico, porque tenés Virgins, Basins, bocha de bandas un poco en ese sendero. Pero ¿por qué sigue vigente y ustedes se sienten un poco vinculados a lo que es esta música? Digo, no atrasa, me parece, ¿no?
1: No, ni loco, ni loco. La realidad es que los clásicos y también lo nuevo que escuchamos hoy en día siempre son iteraciones, por así decirlo, de las mismas cosas y de clásicos que han marcado la cultura musical. También me parece muy llamativo y muy constructivo, como vos mencionás, muchas de todas esas bandas, cuando tal vez nosotros como músicos lo que recibimos han sido cosas más nuevas, como por ejemplo bandas como 21 Pilots,
0: claro,
1: mucho
0: claro.
1: De eso,
0: uh-huh.
1: Y que ellos tienen toda esa construcción armada de bandas mucho más antiguas.
0: Claro, pero también si uno va a los Strokes, también vas a enumerar a Television o a Velvet Underground. Es como una raigambre ahí medio filo neoyorquina, pero digo filo neoyorquina, pero a la vez es como que está el Pacífico en el medio, porque también tiene mucho a lo de Cooks, esta cosa entre británica y neoyorquina. Me parece que somos todos argentinos igualmente, pero en cuanto al lenguaje musical creo que va un poco por ahí, ¿no? Bueno, este tiene una remera de Seattle, de Nirvana.
1: Bien. Tengo el gusto.
0: Los escuchamos entonces, son los celebérrimos Cavi, que es un poco la apócope de la apellidación de su cantante. Este es After Time. Y se presentan en el Charrúa de Central Córdoba, Cavi.

0: Y la tenemos a Greta Meyer Plasivat. A ver si manda un par de audios que está escuchando.
1: No está escuchando.
0: Bueno, madafaka. ¿Cómo se llaman los muchachos que están aquí abocados a la filmación y videos?
2: Acá estamos con los dos grandes fierros del Fran.
0: ¿Fierros por mufa o fierros por...?
2: La connotación más positiva que pueda tener la palabra fierro son ellos dos.
0: Porque fierro en los 90 y primeros 2000 era aquel sujeto mufa, en caso. O sea, pero no son mufas.
2: Exactamente.
0: Si hay partido, no hay que llevarlos a verlo. O sea, no hay ningún tipo de problema. Hay que llevarlos.
2: No hay que tocarse los genitales, ni hay que hacer nada.
0: Bien.
2: Está el Fran y está Seba.
0: Bien, fantástico. Bueno, esta es una de las primeras fechas. ¿Cuántas tienen en su haber? O sea, 10 fechas, 8, ¿cuántas veces? Dos,
3: tocado,
0: una, tres.
3: Hemos tocado ya 4 veces, si no me equivoco. 2 acá en Rosario, y fuimos a Pergamino también y a Buenos Aires. Que fue una experiencia bastante nueva, la verdad, porque nunca nos imaginamos tocar fuera de nuestra ciudad.
0: Claro, claro. Les iba a preguntar si alguno era pergaminense, porque es también una localidad, que tiene mucha gente así en este sendero, me da la impresión. Hay varios.
2: No, pero Vito tiene familiares ahí.
0: Ajá.
3: Pero de ahí sacamos la fecha para tocar allá.
2: De ahí hicimos un poco el contacto para allá.
0: Claro. Otto, vamos a la anterior y quería preguntarles por esto, y sobre todo a vos. ¿Qué fonética perfecta para speaking English? Digo, ¿esto tiene que ver con un inglés de colegio inglés, con secundario, autodidacta? ¿Cómo viene? Te lo dirán bastante a menudo todo eso, pero realmente tenés una pronunciation ahí muy océano pacífico.
2: No, viene un poco, qué sé
0: Pacific
2: yo.
0: Pacific Ocean.
2: De consumir más que nada música en inglés, videos en inglés, cosas en inglés. Y siempre la realidad es que antes de interesarme incluso por interpretar música, mucho del repertorio de lo que yo escuchaba era en inglés. Y entonces, bueno, un poco que gracias a eso pude, a la hora de desenvolverme un poco en la creatividad, el inglés era una herramienta capaz más a mano.
0: Tan Schulz, ¿no? Tan Schulz. ¿O no?
2: Ponele.
0: Pero bueno, les cabe toda esta cosa que está buenísimo, re bien. Así que bueno, muy saludable lo que hacen estos pibes, está buenísimo. Y en cuanto a lo que es la grabación de estos sencillos que tienen, este EP, digo, ¿cómo se fue consolidando? ¿Es en Puerta Estudio? ¿Dónde lo fueron realizando?
2: Todo en mi casa. La verdad que yo me encierro en la pieza, soy muy franela con el audio, soy muy franela con todo lo que es la producción, con todo lo que es cómo queda la música en totalidad. Y eso básicamente es lo que capaz le da un puntito.
0: Te voy a hacer una pregunta difícil.
2: Sí.
0: Empieza viviendo con padres, próximo a emanciparse, ¿no? Sí. En cualquier
2: así
0: momento
2: es.
0: Te vuelan igual. A ver si empezamos a generar recursos, ¿no? Estás como
2: sí.
0: Greta, como Greta, que vive sola en este caso, pero en cualquier momento la vieja lo echa. ¿Y cómo se da ahí la situación entre, digo, te bancan en tu carrera, en lo que elegiste?
2: Sí, la realidad es que siempre en casa el compromiso fue un poco estudiar y hacer música, en
0: ajá,
2: caso de que fuera lo que me guste. Después eventualmente arranqué a trabajar, así que un poco la mano trabajo, estudio, música.
0: Ah, bien, bien.
2: Que,
0: bueno,
2: que hay
0: bien
2: que llevarlo un poco para garantizar el techo un poco.
0: Y por ejemplo, este muchacho, estos dos, ¿hacen alguna carrera? Porque ponele a las 5 de la tarde que los cruzamos ahí en el Normal 1. ¿A qué se aboca esta gente más o menos? Es una pregunta medio tabú, pero interesante para ver qué hacen los
3: bueno,
0: jóvenes que tienen banda en estos años.
3: Por mi parte, yo estudio una carrera, pero generalmente de la mañana hasta como mucho a las 2 de la tarde, entonces...
0: ¿Qué estás haciendo?
3: Estoy estudiando nutrición actualmente, en mi tercer año, y bueno, las tardes las tengo más libres. Y a lo único a la noche tengo más ocupado, que es donde voy al club, al Central Córdoba, que vamos a tocar, que ahí es donde yo hago handball.
0: Ah, ahí tenés.
3: Y que bueno, que es como el fútbol donde bueno, haces rabona y qué sé yo, pero...
0: Qué loco, ahora se retira el Diego del handball,
3: sí,
0: you know.
3: No sabía que lo conocía, pero sí, se está por retirar ahora, dentro de poco.
0: Exacto, muy bien. Mirá qué interesante, me llamó la atención realmente el hecho de que toquen en Central Córdoba también, porque... No sé en qué parte de Central Córdoba, pero es muy amplio Central Córdoba.
3: Sí, tenemos una parte en un Zoom que se llama, que tiene un escenario bastante grande para lo que es el club. Y estamos todos haciéndolo para recaudar fondos para el deporte, básicamente. Así que estamos como en un evento de caridad, más que nada, para el club.
0: Buenísimo, buenísimo. Y en general, ¿Zona Sur cómo se lleva con lo que hacen ustedes? ¿Son más populacheros o cómo va? ¿Cómo piensan? ¿Va a ser gente más céntrica? ¿Cómo puede comprenderse todo esto sociológicamente?
2: Sí, yo creo que un poco la demografía de lo que vas a encontrar ahí va a ser muy diversa. Justamente la idea de pegar los pósters en el centro fue un poco como la gente capaz viene a hacer su vida acá, ve eso y capaz que son del sur, son del oeste. Son,
0: sí, es, ¿no?, un tema, el asunto estratagema, cómo convocás gente a Zona Sur, también claro, amigos. Bueno, porque en términos generales, ¿dónde se mueven ustedes? ¿En qué tipo de en fiestas más privadas? ¿Son más majo? No sé, ¿dónde suelen ir?
2: No, la verdad.
0: ¿O dónde tocaron, ponele?
2: No solemos ir a ningún lado, pero cuando vamos y cuando tocamos, hemos tocado, por ejemplo, acá en Rosario, hemos tocado en un lugar que se llama Puerta Naranja.
0: Ajá.
2: Sí. Hemos tocado en el Gallo Rojo, un bar también nuevo. ¿Qué más hemos hecho? Bueno, yo personalmente he tocado en Mons, he tocado en un lugar que se llama Birria. Bueno, todo muy céntrico.
0: Buenísimo, bien, bien. Sí, son como el rock del centro, ustedes también, pero ahora trasladándose a una cosa más austral.
2: El rock de Ohio.
0: Exacto, muy bien. Bueno, van a tocar la primera de las composiciones acá. ¿Tenés la guitarra ahí a mano?
2: Así es.
0: Así generamos de paso contenido. ¿Vos tenés ahí las...?
3: Sí, tengo la mano acá.
0: Bueno, estamos bien. Vos te abocás a filmar, el otro a dos cámaras. Está todo bárbaro. Bueno, vamos a ver de qué la va Calvi, que está buenísimo lo que hacen. ¿Qué tema van a estar interpretando aquí al directo?
2: Bueno, vamos a estar haciendo Narrow, que fue la primera canción que sonó. Un poco el último sencillo que estuvo saliendo y el cual, bueno, usamos para promocionar un poco los conciertos de Buenos Aires, de Pergamino y también ahora un poco lo que es Central Córdoba. Vamos a hacer una versión acústica, ¿viste? Un tema muy garage, muy rock, muy... Pero bueno, va a ser bueno traerlo un poco para atrás, a ver qué sale de eso. Así que bueno.
0: Esto es Calvi en la noche de Un Día Menos, Session 152, aquí en M90 Radio.

0: Pero qué lindo, acá tenemos a Cavi en la noche de M90 Radio. Pasos, pasos. Ahí va. Bien, con un par de clips, además, interesantísimos. Allí en Oroño, tienen un par de realizaciones audiovisuales. Todo esto, ¿cómo fue gestado? Digo, con la mayor autogestión posible, pero bien hecho. Me parece que estaban piolas.
1: Sí, la verdad que, digamos, la cultura del underground, por así decirlo, si no tenés autogestión o no tenés un poco tu premisa de innovar o de ver hacer cómo podés avanzar un poco, no se puede. Y que eso, de hecho, eso es lo lindo. O sea, si no le vas a poner gana, ni lo haga.
0: Claro, sí. Una parte grande de su vida se la dan al proyecto. Me parece que está bueno eso. Y también, si uno puede llegar a visualizar a futuro, así como un delirio, digo, metafísicamente, ¿cómo se ven? ¿Les parece que por ahí puede haber más posibilidades? ¿Están dando los primeros pasos? ¿Cómo lo piensan el futuro cercano?
1: Sí, la verdad que sí, sí. Siempre.
0: Hay optimismo como para que, bueno, vaya creciendo todo.
1: Claro, sí, un poco hay que acompañarlo con optimismo porque si no, no...
0: Sí, ante Rosario, digo, con esta cosa de la industria cultural que a veces tenés un techo y que se va expandiendo también con los años, pero... Sí. Pero bueno, a veces se hace todo medio cuesta arriba, muchas veces.
1: Se hace cuesta arriba, pero la verdad es que yo creo que una de las cosas que nosotros hacemos es que, y que muchas de las bandas también hacen y que por eso logran subsistir por lo menos, es recaer en la gente, en la calidez de la gente y al final el que te escucha, al final el que te quiere venir a ver, el que te quiere ayudar. Y esa calidez hace que, por más, me parece, situaciones difíciles que se vivan en la cultura, en la noche rosarina, es la calidad de la gente que no va a dejar que muera.
0: Claro, claro. Bueno, interesante, ¿eh? Sí, señor. Y en lo que decía acerca de las realizaciones, ¿cómo se fue dando todo esto? La filmación en Oroño, fueron viendo algunas locaciones, a ver qué nos pueden contar. Este se caga de risa, como diciendo...
2: Pasa que me acuerdo de cuando grabamos esas cosas y...
0: Tuvieron varias tomas, ¿cómo fue el armado?
1: Estabas hablando del video musical, ¿no?
0: De Leaking Oil, Leaking ¿no es cierto?
1: Sí.
0: Ahí está. Sí, ahí lo ponemos.
1: Eso, la verdad que medio que vino de la nada.
0: Pero casi todos tienen un pequeño clip o algo, un visualizer, ¿no?
1: Sí, todos, bueno, hay que acompañarlo con algo, ¿viste? Porque uh-huh. Si no la gente se aburre mal. Pero sí, en ese video en particular está buenísimo porque... Estábamos en la casa de él y él vive por Pellegrini, por acá por el centro, y dije, quiero grabar un video. Y agarré, llevé la guitarra y lo grabamos en la casa de él y después salimos, estuvimos como hasta las 3 de la mañana, estábamos con Fran. Hasta las 3, 4 de la mañana grabando por toda la ciudad para tratar de hacer algo que acompañe a la música.
0: Qué bueno, qué bueno. Bien, bien. Y ponele, en cuanto a ensayo, ¿cómo se manejan? Armás la maqueta de las canciones, él se acopla y además la batería creo que desde una cosa medio, no quiero decir rústica, pero un golpe habida cuenta de que son dos, tiene un papel bastante fuerte,
1: totalmente
0: preponderante en todo esto. ¿Cómo es un poco el modus operandi en lo que hace al ensayo, al trabajo de la semana, si querés?
2: Y lo que vinimos haciendo desde que empezamos el año pasado a ensayar es ir y tener... ¿cómo sería? Una cierta regularidad en ir todas las...
0: Nada de hipeadas, ponele, como que ensayan un día, dos por semana y a rajatabla todo esto, ¿no?
1: Claro, uh-huh. Esa es la idea. Claro, la conveniencia también fue tener la batería de él en mi casa. Entonces, él viene a mi casa y no tenemos problema de ruido, de nada.
0: Claro, esto es como si querés hacer ejercicios y tenés que dejar la bicicleta fija. Creo que ya nadie tiene bicicleta fija, pero tener todo ahí a tiro de escopeta como para hacerlo. O la guitarra fuera de la funda, ponele.
1: Bueno, ¿no? Yo siempre dejo todo fuera de la funda. De hecho, llegamos y es agarrar y empezar porque hay que empezar.
0: Se ponen a pelotudear, si no.
1: Sí,
0: o sea que... Bien.
1: Yo me canso antes que él tiene una... energía.
0: Ah, ¿sí?
1: Yo hago un par de canciones y ya tengo que frenar.
0: Claro. Bueno, también optimizar el tiempo, las ganas, la energía en todo esto, está bueno. Y digo, a ver, como para encontrar un formato, el Ser 2, ¿esto está vinculado a alguna banda que vieron? Porque, a ver, es como que también suele ser un diferencial. Es una banda que si vos salís con dos miembros también decís, epa, en un momento Coqui lo hizo con Emiliano en batería, pero no hay demasiados antecedentes en todo esto a nivel local. Y también te faltan piezas, por otro lado las ganás. ¿Cómo un poco se gestó todo esto?
1: Y la verdad que la idea de dos personas, un poco yo lo vi, lo mamé, de esa banda que se llama Antónimo Pilots.
0: Claro.
1: Que de alguna forma, o no, siendo influencia o no, medio que me dio a entender de que tal vez más de dos personas no eran necesarias para por lo menos poner un evento, ¿entendés? O sea, y que no se vea como un karaoke.
0: Claro.
1: Es esa diferencia entre parece un karaoke o es un show ya. Y como que Tony Pilots, la verdad que me demostró que dos personas pueden hacer algo que se sienta como un show y que no se sienta como un karaoke. Es verdad, obviamente, que la banda completa también está buenísima. De hecho, yo he tocado mis canciones reversionadas para banda más armada, otros integrantes más, y está buenísimo, obviamente, darle lugar a eso. Pero bueno, justamente el mínimo es dos, así que.
0: Seguro. Está fantástico. El tema de la formación, muy, muy interesante. Y también agrego que vos sos un músico que toca un montón de instrumentos. También ponele, cuando apelás al bajo, al teclado, ¿es acorde a lo que requiere la canción? ¿Cómo se da todo esto?
1: Sí, en el en vivo.
0: Por ahí te transformás así medio en Matilda, que agarrás el bajo, por ahí, ¿no?
1: Sí. Y es lo que la canción me pide, porque hay canciones que te le piden en el piano, hay canciones que te piden el bajo, hay canciones que te piden la guitarra.
0: Ajá.
1: O nada, incluso.
0: Claro, claro. Y lo vas distribuyendo ahí en base a lo que es el concierto, por ahí agarrás uno. Pregunto, porque sí, como sí. La gran mayoría nunca los vi.
1: Sí, en realidad, cada canción va con un instrumento. No es que en el momento decido qué instrumento voy a tocar para la canción, sino que cada canción yo ya sé que en esta canción voy a tocar este instrumento. Lo que sí puedo predefinir anteriormente es qué canciones voy a tocar, qué distribución voy a tener. Capaz que para una transición más suave me conviene poner esta canción al lado de la otra porque voy a estar con ese instrumento. O capaz me conviene poner la canción acá porque me voy a cambiar de instrumento. Esto es un proceso también en el show, digamos, no dejar a la gente tan expectante de qué va a pasar mientras yo me saco la guitarra y
0: claro. Bajo. También es medio cortamambo todo eso.
1: Claro.
2: Sí, obviamente.
0: De hecho, es como que, bueno, hay que ser bastante ágil como sí. Para sacarse el bajo, ponerse la viola. O...
1: Y de ahí también nace la idea de transiciones. O sea, no terminamos una canción y dejamos un tiempo muerto. Termina la canción y es una transición completa que deriva en otra. Y mientras está transicionando, yo me cambio de instrumento, me cambio de todo, y capaz claro. De estar tocando algo en la batería, entonces...
0: De vestuario los Jagger en 1995, así, no. Vestuario no, en
2: y
0: este
2: lo
0: caso.
2: Una vez,
0: sí.
2: Pero...
0: Ah, ¿sí?
1: Y capaz lo vamos a hacer.
0: Capaz
1: vamos a hacer
0: algo. Sí, y ponele, ¿hay alguno así a los Jedi Lee de Rush que le clavás? Ponele teclado y a la vez estás tocando el bajo con arrastre, no.
1: No
0: da para tanta...
1: No, eso no. No da para tanto todavía.
0: Bueno... Bien, y por último, en lo que hace a grabaciones, ¿piensan registrar algo en algún estudio o van a seguir un poco así en esta línea sacando canciones? Viendo también grabar un álbum full es un riesgo en estos tiempos, es tiempo, dinero, son un montón de cosas.
1: Sí, la verdad que sí. Es por eso que sí, yo personalmente prefiero capaz hacer las cosas en mi casa. Tal vez no tiene la calidad tan ultra mega profesional que tienen otras producciones, que sí se hacen en mega estudios, pero siento que medianamente suena competente, se deja escuchar. Entonces eso es la verdad que me motiva bastante a, digamos, seguir con eso y capaz apostar más por lo que son los eventos en vivo, apostar por, qué sé yo, otras cosas que no sea el estudio de alta calidad.
0: Uh-huh. También siendo dos es como que es mucho más celebrado cuando es algo medio... prístino, que tiene cierto yerro, me parece que está bueno también, cuando no es una cosa así que sea impoluta en cuanto a lo sonoro, una cosa tan procesada, tan hi-fi, creo que se valora, se tiene en cuenta cuando son dos también, ¿no?
1: Y también es un registro histórico, el día de mañana tal vez nos va mejor, podemos saltar un estudio y decimos, bueno, no siempre fue así, la verdad que al principio era medio asá.
0: Claro.
1: Bueno, eso.
0: Buenísimo, van a tocar la última de sus composiciones, ¿tienen un tema más? Y de acá nos vamos a ir. ¿Les parece? Chicos, bueno, cuenten acerca del concierto, entonces, descríbanse si quieren, y cuenten a ver más o menos de lo que va a ser.
1: Vamos a estar entonces el 23 de mayo, a la noche, el horario de apertura va a ser alrededor de las 20 horas, Vamos a estar en Central Córdoba, el club, en la avenida San Martín, al...
2: Al 3250 más o menos.
1: Lo pueden buscar, lo pueden googlear. Cualquier cosa, pueden buscarme en Instagram, Tommy Caviglia, @TommyCaviglia. Me contactan a mí o @Vittorio.Alpetri, que también vamos a estar encargándonos de gestionar la
0: semana. Aparte tiene re apellido tipo Fab Moretti, el de los Strokes, ¿no? Así, ítalo-americano.
1: Claro.
0: Está bien eso.
1: Ítalo-americano.
0: Sí, bien. Bueno, ¿qué van a tocar ahora?
1: Ahora vamos a tocar End of Eve, una canción que está buena.
2: La pide mucho el público.
1: La pide mucho el público. Cuando fuimos a Buenos Aires me sorprendió porque había un loco. Sí. Que, o sea, yo fui a Buenos Aires, no esperaba que nadie sepa mis canciones, porque digo, soy un muerto de hambre, ¿qué hago? ¿Quién me va a conocer? Y hubo un loco que se ve que me estaba siguiendo desde hace no sé cuánto tiempo. No, me cantaba. Y después cuando terminé de tocar me dijo, loco, ¿no tocaste End of Eve? Me dijo.
0: Ah, bueno, muy bien.
1: Así que esto se lo dedico para él, que se llama Luca.
0: Genial. Acá estamos entonces con Cavi, que van a tocar la última de sus composiciones. Y de acá nos vamos a ir. Otto Meyer. Será la próxima. Nos vamos entonces hacia la edición number 153, bien digo, de Un Día Menos, con Tommy Caviglia, con el señor Vittorio, y nos retiramos desde Pichincha. Muchas gracias.
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0: Ay, Dios mío, llegamos al viernes 15 de mayo de 2026, mitad de mes, y a 15 días de mitad de año.
1: No, pará, es mucha información todo lo que decís.
0: Y es viernes, y te la canto toda ahora.
1: Bueno.
0: Porque te levantaste medio... O sea, es que dormí muy mal toda la semana.
1: Ah, bienvenida.
0: Ah, también. ¿Cómo estás vos?
1: No, pero yo por otras cuestiones.
0: Sí,
1: digo,
0: ¿cómo estás? ¿Empeoraste
1: no,
0: o mejoraste?
1: No, de la voz, de la garganta, hoy me desperté mejor. Pero ya está todo ahí, ¿viste?
0: Ya bajó.
1: Ya siento todo en el pecho, mucha tos, catarro. Como que, bueno, ahora tengo que expectorar todo eso.
0: Claro.
1: ¿Está bien dicho?
0: Sí, como largar.
1: Exacto.
0: Exacto. Mucho vapor, amigo.
1: Pero me di dos baños ayer con mucho vapor.
0: Sí.
1: Dejé el baño que haga mucho vapor, entré después. Hoy a la mañana me levanté y apenas desperté, me hice un vasito de agua tibia con una cucharadita de bicarbonato. Eso ya me hizo diferente la mañana. Y full jengibre ayer.
0: Bien.
1: Así que nada.
0: Bien. Yo te voy a pasar una receta más...
1: Bueno.
0: Más casera, muy buena para las vías respiratorias. Tenés que agarrar una cebolla, trozarla,
1: bien.
0: Ponele una cucharada de miel o ponele azúcar y la tapás.
1: Ok.
0: La dejás un día, ponele.
1: Bueno.
0: Cuando la abrís, te fumás todo eso. Y después, si te animás, te tomás una cucharadita de ese juguito. Pero no tiene sabor a cebolla, tiene sabor dulce. Viste, la cebolla es dulce, más la miel o el azúcar que le pongas.
1: Bueno.
0: Y te...
1: Lo voy a probar.
0: Te abre todos los pulmones, te da aire.
1: Te da aire.
0: ¿Sí? Cuando sentís que esa bocanada de...
1: Sí.
0: Pero sí, está en el pecho, amigo. Está en el pecho.
1: Pero bueno, por suerte no siento... Ayer sí la garganta... Como te dije ayer, la sensación era de cuchillazos, dolores.
0: Sí.
1: Cuando tragaba. ¿Qué sucede cuando la garganta descansa, está en reposo? Porque eso me pasa a la mañana. Cuando paso toda la noche sin hablar, al otro día despierto así. Pero bueno, hoy ya sin ese dolor, por suerte.
0: Bueno, me alegro.
1: Pero me voy a dedicar el fin de semana a descansar.
0: Bien.
1: No tengo mucho plan, no me voy a poner mucho plan.
0: Muy bien.
1: Así que esta noche haré cueva.
0: ¡Oh, qué lindo!
1: Y mañana estaré todo el día así y veré cómo me siento a la noche.
0: Muy bien. Tranquilo. Excelente plan de fin de semana.
1: Exacto.
0: Excelente.
1: Hay muchas cosas para hacer el fin de semana.
0: Sí.
1: Pero bueno.
0: Después vamos a repasar, sí. Y bueno, también uno va eligiendo un poco qué y qué sí, qué no, porque no te da el cuerpo. Ya no es ni siquiera la economía. No te da el cuerpo. O sea, la economía X, plata conseguís, si andás medio enroscado.
1: El cuerpo, la energía.
0: Pero, claro.
1: La administración de la energía, viste que cuando uno tiene un evento o cuestiones muy sociales, después tenés que medir para qué no. ¿No te pasa que tenés un día mucho, un evento de mucha gente y bueno, y un poco la batería social se te descargó?
0: Tremendo.
1: Entonces preferís como...
0: No sé cómo hacen los políticos.
1: Oh, todo el día. Y con tecito.
0: Muy bien.
1: Todo el día caminando, viendo
0: hablando
1: gente.
0: Hablando con gente, sonriendo.
1: La verdad no sé cómo hacen.
0: Entregando sonrisas, que todo bien. Uno a veces no tiene ganas, chicos, digamos la verdad. Tenés ganas de estar más adentro que afuera. Pero bueno. Aquí estamos. Hoy es viernes. Vamos a ver cómo está nuestra audiencia, qué tanta onda traen. Es linda la mañana, está el cielo despejado. Está fresquito, pero tampoco es una cosa tan tremenda. 5 grados 6 décimas. Hay neblina y niebla. Hay banco delgado de niebla. Así que atención porque está reducidísima la visibilidad.
1: Ajá.
0: Así que atentos. Son épocas donde se viene... Siempre mayo, junio son épocas de mucha niebla.
1: Sí.
0: Mucha neblina. Así que atención con esto. Vamos tranqui. Y llegamos, que es lo más importante. La humedad 97%, presión 1018 hectopascales, un viento en calma a esta hora, hoy máxima de 20 grados con cielo despejado, soleado. A ver el fin de semana.
1: A ver el fin de... ¿Se siente afuera la humedad?
0: Lluvias.
1: Bueno.
0: Para mañana, la tarde, noche. Y el domingo, nublado. Bien, lunes, bueno. La semana que viene va a estar bastante complejo porque hay mucha amplitud térmica. A esto me refiero cuando la temperatura mínima es muy baja y la máxima es muy alta. Entonces es como que te confunde porque arrancaste con campera, polera, bufanda, guantes y terminaste en mangas cortas. Y después capaz que se te olvida volver a abrigarte cuando baja la temperatura. Así que sí. Atención, ¿eh?
1: Muy bien ese consejo.
0: Sí, va. 341-53899, saluden. ¿Dónde andan? Pasen.
1: Ahí escribe Lucas. Pasen. Necesito una lupa para leer el WhatsApp. Muy buen viernes, amigos. Por fin llegó esta semana.
0: ¿Qué es ese diminutivo?
1: Ay, Dios, no me hagas preguntas al aire. Por fin llegó. Esta semana se me hizo eterna. ¿Cómo están? Los extrañé ayer que no pude escucharlos. Eso que están diciendo que ya no te da el cuerpo se llama edad, dice.
0: Es verdad.
1: Y bueno, y sí, Lucas.
0: Sí,
1: se llama
0: sí,
1: edad.
0: Sí,
1: no, vamos a negar. ¿Cuál hay? No nos hacemos los pendeviejos como vos.
0: Aparte, no es que nacimos todos medios monjes, monjas. Claro. Que no, uno fui dos, una... tres veces al boliche, me acosté toda la vida temprano, hicimos... No, estos cuerpos...
1: Una vida bien vivida.
0: Estos cuerpos tienen un montón de anécdotas, claro. ¿Entendés? No, eso es lo que envejece. La carga de las experiencias.
1: Cada arruga es un orgullo. ¿Qué decían? Igual eso. No tengo arrugas, le mando un beso grande a la gente de Juanto. A Brenda, que ayer me hizo la carita.
0: Yo estuve ayer haciéndome la carita.
1: Hicieron unos mimos, unos buenos masajes faciales.
0: ¿Qué es eso que te ponen? Porque me lo hizo, pero no, viste, no ves. Te pone como una máscara, que es como de piedras. ¿Qué es?
1: Ah, te pone una máscara de piedras y después te pone otra de semillas. Ayer, mientras me trabajaba en la cara, en el cuello, sí. Que encima yo estaba así, por eso también me lo puso, semillas calientes.
0: Ay, qué lindo eso.
1: Sí. Yo estaba... Y ayer me entregué, consejo para los que van, porque la semana pasada, cuando fui, me había un poco retado porque dice que no me desconecté, no me relajé. Estaba ahí medio dando vueltas, ¿viste? Me quedaba
0: pendiente
1: solo
0: de otras cosas.
1: Y agarraba el celu y estaba ahí. Bueno, y esta vez dije, dejé el celu lejos, cerré los ojos, me puse muertito. Y creo que hasta en un momento me dormí.
0: Te fuiste.
1: Entré en trance.
0: Hay que entrar en esa. Sí. Hay que entrar en esa. También le mandamos un beso grande a todo el equipo de Juanto. También me tocó a mí ayer.
1: Ajá.
0: Me usaron de modelo.
1: ¿Vos te hiciste uñas? No, ¿qué hiciste?
0: No, me hice carita y cejas.
1: Ah, hermoso.
0: Pero me tocó usar el modelo de ya me van a ver ahí.
1: ¿Te están agarrando seguido vos?
0: Sí, sí. Sí, me encuentra. Vení que te... Bueno, yo como no tengo mucho problema.
1: Bueno, está muy bien.
0: Yo me desconecto totalmente. Directamente apago el teléfono.
1: Está muy bien. Yo lo voy a empezar a hacer. No. Ya lo hice ayer y me fue muy bien.
0: Necesito de esos tiempos de calidad.
1: Y compartí con Miriam, mi madre, que también estaba haciéndose las manos.
0: Bien, qué lindo. Me toca eso.
1: Todo quedó en familia.
0: Bárbaro, sí, bárbaro.
1: Un beso grande a Juanto Estudio.
0: Bueno, hoy es el día, se celebra el Día Internacional de las Familias. En los jardines, en la cosa, había una actividad con el Día de las Familias.
1: Sí, siempre se hace. Yo recuerdo por mis sobrinos más chiquitos, ¿no? Sí, se va al jardín, en familia, salen a la calle.
0: Claro, los más chiquitos.
1: Que siempre hacían algo, sí, en el
0: ¿La
1: jardín.
0: ¿La Reggie tenía un paseo?
1: La Reggie fue su primer paseo ayer, sí, estaba muy contenta, todos tenían miedo de que no se quiera ir y la piba no quería volver, ¿no? Que no solo no quería ir, sino que no quería volver a la casa. Así que sí, hermoso esos paseitos.
0: No, ella pensamos que sí, piensan sí, que no sí, quiere sí. ir al jardín todo y la piba.
1: No, ella se
0: está
1: subió.
0: 20 pasos adelante.
1: Se subió al colectivo y le tiraba besos a la madre, como chau, me voy. Así que sí, hermosa esa sensación, viste, primer paseíto. Hermosa sí, y no sí. sé qué tanto cuando sos padre, porque decís, me lo cuidarán, estará bien.
0: Ah, yo soy re...
1: Pero el primero, cuando nunca se te fue de tu casa.
0: No, yo no lo sufrí.
1: Son esas sensaciones que yo pienso.
0: Sí.
1: Lo mismo me pasa cuando voy a ver algún deporte o algo a mis sobrinos, que creo que en más de una ocasión te lo he dicho a vos, que me sensibiliza mucho y digo, no quisiera ser padre en esta situación porque estaría hecho...
0: Sí, es más duro eso cuando ves que está haciendo algún deporte o está en alguna competencia y lo fajan o algo, en el
1: lo
0: caso
1: faja.
0: De que hacía artes marciales.
1: Ah, no.
0: Ahí es más que se vaya.
1: No, claro.
0: Que se vaya, que vaya, que se divierta. Pero después cuando ves que le tiran un par de de maniobras ahí para inmovilizarla, ahí sí, sí es más duro.
1: Dicen, lindo el día de la familia, con todas las familias desarmadas, los padres que no se pueden ni ver, déjense de romper las bolas con eso, dicen.
0: Tienes razón, ¿quién es?
1: Lucas, es verdad.
0: Tenés razón.
1: Es verdad. Es
0: bueno,
1: verdad.
0: Pero la familia termina siendo...
1: ¿Qué?
0: Lo que uno elige.
1: Sí, sí, pero viste que cuando los niños son chiquitos...
0: Uy, el otro día estaba escuchando a una mina que me encanta, que es numeróloga mexicana, y que hablaba de la semiología de la palabra familia. Y es malísima la semiología de la palabra familia.
1: Estaría bueno hablar de eso.
0: Digo... Capaz que hay que cambiar algunos conceptos.
1: Algunos conceptos, algunas ideas.
0: Bueno, bienvenidos a todos. 8:15 de la mañana, hoy es día viernes. Vamos a estar con el momento Uber porque el viernes pasado no lo hicimos.
1: Bueno.
0: Así que hoy a ponerse las pilas.
1: Ok.
0: Vayan pidiendo los temas, armamos lista. Yo tenía uno que dije, uy, hace un montón que no lo escucho, lo voy a poner mañana.
1: Bueno.
0: En el momento Uber ya va a volver.
1: Ok.
0: Así que con eso así arrancamos la mañana, le damos para adelante y tiramos hasta el lunes, ¿no? Pasamos el fin de semana, escuchamos música, hay un montón de eventos, te vamos a contar todo lo que hay este fin de semana en Rosario, lo que hay afuera de Rosario y también lo que se viene, muchas propuestas. Así que bienvenidos a todos, aquí está Emma Bernad.
1: Acá estamos, nos quedamos hasta las 11.
0: Mi nombre es Caro Riganti, bienvenidos, esto es Modo Mañana, Tanda y Noticias.
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1: 8 de la mañana, 24 minutos. A esta hora la temperatura en Rosario, 5 grados 6 décimas. El cielo se encuentra despejado con banco delgado de niebla. Humedad 97%, la presión 1018 hectopascales. Un viento que está en calma y la visibilidad reducida a 4 kilómetros y medio. Atención porque hay banco delgado de niebla. Para hoy máxima de 20 grados con cielo totalmente despejado. Comenzamos con el repaso de las noticias del ámbito local.
2: La municipalidad inicia hoy la demolición del bar Mordisco en medio de la renovación de la Costa Norte. La municipalidad de Rosario comienza a las 8:30 de la mañana, en breve nomás, el inicio de la demolición del bar Mordisco de Carrasco 2774, una de las primeras intervenciones previstas dentro del Plan Integral Costa Norte y La Florida, que busca recuperar y revitalizar el frente costero norte de la ciudad. La remoción de la estructura va a permitir ampliar la visual hacia el río Paraná y sumar 2.450 metros cuadrados de nueva playa pública, es lo que dicen las fuentes oficiales.
1: Bueno, tremendo esta noticia que, bueno, se difundía hoy a la mañana. Encontraron un cuerpo en el monte de Celulosa, buscan confirmar si se trata de Benjamín. Finalmente es el cuerpo de Benjamín, este joven, Benjamín Serra, de 19 años, que fue encontrado anoche en un monte de la empresa Celulosa. Hay un menor que está detenido. Son fuentes del Ministerio de Justicia y Seguridad de la provincia de Santa Fe que confirmaron hoy que el cuerpo hallado anoche en un monte lindero a la empresa Celulosa en Capitán Bermúdez, Bermúdez es del joven Benjamín Serra, quien estaba desaparecido desde hace casi una semana. Los voceros indicaron también que la policía aprehendió a un menor por su presunta responsabilidad en el crimen. Bueno, el hallazgo que fue tremendo, tremendo, tremendo, toda la secuencia de la búsqueda de este joven, imagínense, una semana desaparecido, y bueno, y los incidentes también, porque la confirmación de la triste noticia, bueno, estuvo precedida también con un clima de mucha tensión allí en Baigorria. Hubo equipos periodísticos de Telefe Rosario y del 3 que fueron agredidos en Bajada El Espinillo, allí en el límite entre Baigorria y Capitán Bermúdez, cuando la búsqueda de Benjamín estaba en plena marcha, y también un grupo de familiares llegaron hasta ese lugar tras recibir informes de que el chico había estado allí. Así que tremenda esta secuencia de hechos que se dio finalmente con la noticia de que hallaron el cuerpo de Benjamín Serra.
2: Crimen escolar en San Cristóbal. Tras pasar un mes preso, liberaron al adolescente acusado de conocer de antemano el plan del tirador. La justicia de Rafaela resolvió ayer dejar en libertad al adolescente señalado como partícipe secundario del homicidio de Ian Cabrera, el chico de 13 años muerto a manos de otros adolescentes que le disparó un escopetazo al voleo en la escuela número 40 de la localidad de San Cristóbal. Esto fue el 30 de marzo pasado. El camarista Matías Drivet dictó la resolución en el marco de una audiencia de apelación de la prisión preventiva impuesta a Nicolás, de 16 años, también alumno de la escuela número 40.
1: Un tren arrolló a un remis en Cañada de Gómez y el chofer sufrió heridas graves. El automóvil fue arrastrado unos 150 metros por la formación y el conductor, de 69 años, quedó atrapado dentro del vehículo. Es este accidente grave, accidente ferroviario que se registró durante la madrugada de este viernes en Cañada de Gómez, cuando una formación ferroviaria colisionó contra un remis en el cruce de calle Valparaíso y las vías férreas. Este siniestro ocurrió cerca de las 12:30 y las causas del impacto aún son materia de investigación. Bueno, pasamos en el ámbito local. Creo que una de las noticias más importantes de este día tiene que ver con la inflación que fue medida. En este caso vamos a tirar el número que fue medido, digamos, por las provincias, que subió 2,7% en abril, quedó por encima de Nación. Las provincias que miden la inflación en paralelo a lo que mide el INDEC promediaron en abril una suba de precios del 2,7% en relación a marzo, empujadas por las subas del transporte, que fue uno de los servicios que más aumentó. De esta manera quedaron apenas por encima del dato en todo el país, que fue de 2,6%. Ahora el INDEC consignó que durante el cuarto mes del año el transporte lideró las alzas, que se aceleró 4,4% producto del aumento de combustibles. Lo que cabe destacar es que los precios de la nafta subieron, habían estado congelados durante mucho tiempo por IPF y después, bueno, se fue haciendo el ajuste, ¿no? Neuquén, Mendoza y Córdoba, los tres distritos que presentan sus guarismos también el mismo día que el organismo nacional, promediaron subas del 2,7% entre los tres. Y la inflación medida por las provincias queda en ese número. También, bueno, iremos repasando después cuáles son los servicios que más subieron, ¿no? Y también esperar, porque hay muchos que todavía no fueron medidos porque se dieron en el mes de mayo y esta medición que hace el INDEC es correspondiente al mes de abril. Pero bueno, más o menos. Lo que más subió fue el transporte, vivienda, agua, electricidad, gas y otros combustibles. Después vamos a hacer el repaso más desglosado de cuál es el porcentaje de aumento de cada servicio. 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

0: Bueno, por otro lado, y siguiendo un poco en la línea de las mediciones o lo que informó el INDEC, una familia tipo necesitó 1.469.768 pesos durante abril para no caer en la pobreza. Menos de un palo 500. ¿Vive una familia con un palo 500? Pero por favor.
1: Una familia ni en pedo.
0: Bueno, el INDEC informó que la inflación, bueno, fue del 2,6, lo que veníamos diciendo, se tradujo una suba del 2,5 en la canasta básica total, 1,5 en la canasta básica alimentaria, el IPC aumentó 2,6 en abril con respecto a marzo y un 32,4 interanual, por lo que la inflación acumulada es del 12,3 ya en el mes de 2000, en el año 2026. Bueno, ¿qué es lo que marca la canasta básica total en su conjunto, en el conjunto de precios que dice el INDEC? Una familia tipo compuesta por dos adultos y dos menores de edad necesitó en promedio un total de 1.469.768 pesos. Yo necesito hablar con alguien para sacarme las dudas de estas cosas. Esto es la canasta básica total. La canasta básica alimentaria que marca la línea de indigencia, el valor promedio es de 665.043 pesos en el mes de abril para una familia de cuatro personas. O sea, para morfar necesitas eso. Cuatro personas para morfar. No es real. 665.000 pesos. Con una chirola que te las ponen ahí, pero... bueno, donde el área del país donde más se encareció el costo de vida fue en el Gran Buenos Aires. Tuvo una suba del 2,8%, le siguió la región noreste, donde el IPC aumentó 2,7%, y la Patagonia, donde subió 2,6%. Me dan los números, chicos. Bueno, Milei dijo que la inflación retoma el sendero decreciente a pesar de los intentos golpistas. Esto es lo que dijo el presidente, que celebró ayer el dato del INDEC, y el ministro Caputo también celebró este número que marcaron. Y lo que dijo fue que la inflación de abril está retomando ahora el sendero decreciente de la suba de precios. Retornando a la normalidad, celebró el presidente en un mensaje de X sobre el último índice de 2,6, menor al 3,4 de marzo. Y cuánta diferencia, ¿no? De un mes a otro, sí. ¿Vos la sentiste?
1: Mucha,
0: ¿te
1: mucha
0: sobró
1: diferencia.
0: ¿Te sobró el peso?
1: A mí me sobró un montón. ¿Sabes la cantidad de verdes que compré abajo del colchón?
0: Sí, verde, sí. Es, gaña la verde que tenés.
1: No sabe cómo pega.
0: Dios.
1: Sí, sí, y además es algo que se le venía criticando al gobierno el mes pasado. Más que crítica, es bueno a ver qué hacen ahora, porque tantas cosas que hacen, tantas medidas que toman de ajuste para que después la inflación no te dé, y ahora de repente la inflación da menos y todos festejan, y como... Es todo muy turbio.
0: Con Adorno ahí.
1: Todo muy turbio, sí. Con Adorni ahí, el hermano de Adorni.
0: ¿Viste el diputado que se fue con un Tesla al...
1: De la Tesla, que ayer fue una grúa, sacó la grúa, sacó la Tesla de ahí. El tipo dijo, me la compré con la mía. Nada, bueno, todo un chiste. Aparte, digo...
0: Pero vas a ir a la
1: mala
0: casa...
1: leche, qué malo de ir ahí
0: con
1: ese auto.
0: Pero, a
1: llamar la atención y a generar todo lo que generó.
0: Vamos
1: eso
0: a ubicar a los oyentes con esto que estamos comentando con Emma, que tiene que ver con un diputado que compró un Tesla. Hasta ahí estamos bien.
1: Sí.
0: Comprate lo que quieras.
1: Sí.
0: Generó mucho malestar en el gobierno porque fue al Congreso. Uh-huh. Estaba ahí en el estacionamiento, ahí.
1: Del Congreso,
0: y
1: claro.
0: Y obviamente genera mucho rechazo teniendo en cuenta la situación de la mayoría, uh-huh, porque ellos son minoría, y es como que te cachetean en la cara. Ahora, a raíz de todo esto, Milei lo respaldó, generó mucho malestar en el gobierno. Igual el jefe de Estado ahora defendió a este señor, que es Manuel Quintar, pero en la propia en el propio equipo, bueno, hubo también malestar. Lo que dicen es que no cuidan al presidente. Con estas actitudes no se cuida, uh-huh, no se cuida al presidente. Es sorprendente como no cuidan al presidente, es lo que dicen en la Casa Rosada, lo que dijeron en la Casa Rosada ayer por la tarde, cuando salió la foto del Tesla del diputado libertario Manuel Quintar, que copaba todas las redes sociales y los canales de televisión, sí, más allá de que el presidente lo defendió con sus argumentos liberales, ¿no? Considera, no lo considera como ostentación. Es también una lamida a Estados Unidos, digamos, a Elon Musk, digamos, uh-huh. Es como, mirá, acá te estamos comprando las cositas que vos vendés.
1: Sí.
0: Bueno, en distintos ministerios lamentaron, obviamente, el fuerte interés que generó este hecho de que, bueno, esta máquina estuviera aparcada como si nada en el estacionamiento del Congreso Nacional. Después se descubrió que pertenece a un político que integra la fuerza oficialista. Encima había integrado las filas del peronismo K y del respaldo a Milagros.
1: Ah, claro.
0: Al Milagro Sala.
1: Después se pasó para ahí.
0: Sí. Va viendo ahí dónde entra. Algunos no podían creer primero que lo que dijo el presidente. Pero bueno, estas cosas están pasando. Está el Tesla, lo tiene un diputado, fue al Congreso con esta máquina, que no tengo idea del valor, pero más allá de eso, sé un poco más modesto, sé un poquito más humilde a la hora de presentarte a trabajar.
1: Sí.
0: Después el fin de semana te vas con el Tesla donde quieras.
1: Claro.
0: Querés la casa con cascada y parrillero, todo bien, siempre y cuando puedas justificar de dónde viene la guita. Porque viste que nosotros, monotributista y todo, tenemos que estar...
1: Sí.
0: Nos sobra un pesito a fin de año de lo que facturamos y tenemos que estar justificando.
1: Sí, sí, sí.
0: ¿Qué? ¿Y este chico con el Tesla? Bueno, ahí están los libertarios, los que buscaban la libertad. Bueno, hay mucha polémica por la causa del Propofol. ¿Qué está pasando con Hernán Boveri, el ex amante de Fini Lanús, que salió a defenderse el fin de semana con un video? Toda esta causa que salió a raíz de la muerte de un enfermero.
1: Uh-huh.
0: Que, bueno, era gente que trabajaba allí y se robaba las ampollas de todo este tipo de drogas que obviamente no son recreativas. Tienen que ver con el uso medicinal.
1: Uh-huh.
0: Así que bueno, vamos a ver qué es lo que detona el análisis del contenido del celular que fue encontrado, bueno, cuando hicieron el allanamiento en el departamento de Hernán Boveri, que es el médico anestesiólogo, es el ex amante de esta Fini Lanús, que está procesado junto a ella en la causa por el presunto robo de Propofol en el hospital italiano. Se encuentra ahora en curso, está ordenada por el juez Javier Sánchez Sarmiento, que está a cargo de esclarecer este caso. Hay datos que ya fueron recuperados de los aparatos, se encuentran en manos de la DATIP, que es el área de análisis informático forense de procuración, y hay que ver qué es lo que indica la pericia. Con todo... Yo no puedo creer las cosas que pasan.
1: Es un chiste todo eso.
0: En el mundo, en realidad, porque no puedo creer. Bueno. Estamos. Vamos a pasar al ámbito internacional para tener una mirada más amplia del mundo. No nos quedamos acá en Argentina con los quilombos que tenemos nosotros acá. En el sur. ¿Vos te diste cuenta dónde estamos en el mapa?
1: En el culo del mundo.
0: Nadie nos ve y nos hacemos los cancheros en todos lados. Es genial. Bueno, en Libia, un muerto, 7 heridos por disturbios en un partido de la liga local. La violencia se trasladó a otros puntos de Trípoli y la oficina del primer ministro también resultó dañada. Es un soldado que murió, 7 espectadores resultaron heridos como consecuencia de graves incidentes que se registraron el día de ayer durante el partido de la liga Libia. Un incendio se desencadenó en las instalaciones de la oficina del primer ministro libio en medio de la violencia registrada después de este polémico partido. Ah, no somos los únicos.

Bueno, Estados Unidos, en la Corte Suprema, permite que la píldora abortiva siga estando disponible por correo. El Tribunal Supremo suspendió la decisión del Tribunal de Apelaciones del Quinto Circuito de Estados Unidos que obligaba a las mujeres a obtener el medicamento mediante visitas presenciales. La Corte Suprema ahora permitió este jueves que las mujeres continúen accediendo a la píldora abortiva Mifepristona a través de consultas de telemedicina y por correo, manteniendo el status quo, mientras las autoridades de Luisiana siguen presionando en tribunales inferiores para limitar la disponibilidad de este medicamento.

Bueno, una tragedia en Italia. Tragedia y mucho misterio porque 5 expertos italianos murieron, murieron mientras buceaban en las cuevas de un atolón en las Islas Maldivas. Entre las víctimas hay una profesora de biología marina, está su hija y 2 jóvenes también que eran investigadores. Ahora se está recuperando solamente un cadáver. No está claro por qué no pudieron regresar a la superficie. Son 5 italianos que murieron en un accidente de buceo en Maldivas. Esto se informó. Lo informó Asuntos Exteriores de ese país. Esta cadena de islas de coral es un destino

0: biología marina, su hija y dos jóvenes investigadores. Bueno, estamos 8 de la mañana, 44 minutos. Vamos a actualizar los datos del tiempo a esta hora de la mañana. La temperatura es de 3 grados 8 décimas.
1: Se estaba actualizando. Hay mucha humedad, bajó, así que no se siente tanto el frío.
0: Bajó. Sí, es verdad. Recontra reducida la visibilidad, 300 metros.
1: Cuidado.
0: 3 grados 8 décimas. La temperatura, humedad 97%, la presión 1018.4 hectopascales, cielo despejado con niebla, vamos a llegar a una máxima de 20 grados el día de hoy, así que tranqui, ¿no? Porque vamos a hacer calor y sobre todo con la humedad. Después hay un pronóstico de lluvias aisladas para mañana, la tarde, noche, así que los que quieran descansar, les va a acompañar el clima, ¿no? Bueno, presidente Roca, vamos con el tránsito. Presidente Roca, entre Santa Fe y San Lorenzo, hasta las 6 de la tarde aproximadamente, va a estar cortado por obras. En la ruta A012, a la altura de Ricardone, la calzada está reducida por manifestación, así que circular con precaución. Rutas y autopistas de la región con visibilidad reducida por bancos de niebla y los accesos a Rosario. Atención, también presencia de neblina.
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0: 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Y atención, porque la semana que viene, si todo sale bien, si Dios quiere...
1: Dios mediante,
0: vamos a tener visitas de nuestros amigos de Roca Ferretería y vamos a tener regalos para nuestros oyentes de Roca Ferretería. Vamos a jugar un poco. Vamos a regalar.
1: Necesitamos un hombre en esta mesa que nos hable de herramientas.
0: Sí, sí, bien macho, las manos engrasadas. La raja afuera.
1: Eso, que se le vea la raja, que se agache y se le vea la raja.
0: Claro, que te cambie el foquito. Yo he aprendido a hacer muchas cosas, voy a hacer un paréntesis.
1: Sí, vos sos crack.
0: Pero, porque ahora es fácil con los tutoriales, vos te metés, decís cómo hago esto. Bueno, pero cuando no te queda otra, lo tenés que hacer.
1: Sí.
0: Pero vos sabés que hay algo que no estoy pudiendo hacer, tampoco googleé ni lo intenté. Se me quemó, va a ser un mes ya. ¿Se le dice plafón a esto que tenemos acá como en el estudio?
1: Sí, eso es un plafón.
0: De LED. Uh-huh. Se me quemó el plafón de LED del baño. Uh-huh. Solución rápida, clavé un velador con una luz potente en una repisa del baño como para tener luz.
1: Bien, está muy bien.
0: Porque vos lo prendés y el plafón se prende y apaga, Yo no sé si está haciendo mal contacto o se quemó.
1: Claro.
0: No lo sé cambiar. Ese sí que no lo sé cambiar. Y porque eso ya es una estructura, ¿entendés? Esto es más complejo.
1: Es otra cosa eso. No, ahí vas a tener que llamar a un especialista.
0: A un electricista.
1: Sí.
0: ¡A mi querido Alberto!
1: Yo necesito uno, así que pasame.
0: Alberto, tenés. Es vecino.
1: Tengo que me apaga la luz, también cambié un plafoncito y ahora cuando la apago, me titila.
0: A mí me pasa eso. Pero me pasa y ya lo dejé.
1: Yo también, pero no sabés lo molesto que es.
0: ¿Es muy fuerte como se te titila?
1: Es muy fuerte.
0: A mí me pasaba esa. Es más, hasta queda como el foco medio encendido.
1: No, claro.
0: Voy a decir, pero está la luz apagada. Mucha energía.
1: Sí, es un boliche cuando tengo todo oscuro. Cuando me voy a dormir, resalta muchísimo. Yo no duermo con la habitación cerrada.
0: No, porque sentís que...
1: No puedo.
0: Que te ahogás.
1: Que me aíslo.
0: Sí, siento. Y aparte no escuchás nada.
1: No, por eso.
0: Bueno, así
1: le vamos
0: que,
1: a preguntar todo a la gente de Roca la semana que viene cuando venga.
0: Voy a comprar todo, pero bueno, tenemos un regalo para nuestros oyentes de Roca Ferretería. Vamos a jugar un poco.
1: Me encanta.
0: Y vamos a interactuar con los oyentes y con nuestros amigos de Roca, que obviamente... hacen el esfuerzo de venir porque están en horario comercial.
1: Claro, por eso se complica.
0: Pero le rompí tanto la vida que van a venir. ¿Viste? Porque no puede. Están con el local abierto.
1: No, es verdad, todas las semanas le decimos. Escuchá, estamos acá con Electricity. Uy, no puedo ni hablar.
0: Sí.
1: Estaba Lucas. Sí, Lucas estaba haciendo su emprendimiento. Si quieren, yo voy. Y hablo de herramientas, dice, no, dejo esto por acá. Y ahí deja soluciones, Buster, soluciones, climatización y electricidad para tu hogar.
0: Pará, ¿qué Lucas?
1: Lucas. Dejo esto por
0: Lucas,
1: acá.
0: Lucas, el saxofonista.
1: ¿Tienes la tecla de la luz con la lucecita? Sí, tengo la tecla de la luz con la lucecita.
0: Ah, yo no.
1: Sí.
0: ¿Y qué pasa?
1: No sé qué pasa. Lucas, pásate por casa. Y resolveme ese temita que no sabes.
0: Bueno, combinemos el mismo día si me cambia el plafón.
1: Me voy a dormir y me da ganas de tomarme un destornillador, algo, porque estoy en un boliche.
0: El antifaz, pichi, aplica.
1: Eso te hace...
0: Te voy a regalar un antifaz, ¿querés?
1: Yendo. Sí, me encanta. No tengo, nunca me compré.
0: A mí me marca el pelo, pero no importa. Lo importante es dormir.
1: Claro, te deja ahí.
0: Te pone una vincha.
1: Me gusta. Turnos al privado, dice. Bueno, Lucas, algún oyente está escuchando y necesita electricista, tenemos uno para recomendarle.
0: Siempre ustedes pidan lo que nosotros tenemos dentro de nuestra agenda siempre.
1: Nuestra agenda siempre hay. Mira, hola chicos, si los plafones...
0: A ver. Para.
1: Hola chicos, si son plafones de LED, es porque seguramente uno de los LED entró en corto y prende y apaga o no prende más. Sí, los míos son dos lucecitas de LED y una hace el corto.
0: Ah, no, a mí el plafón es cuadrado y me hace eso. Puede que esté en corto, ¿eh? Porque puede toda la casa...
1: Puede que
0: toda la casa en corto.
1: Como uno mismo, digamos. Hola, Vicky. Viernes por fin, dice Vicky. Espero que tengan un fin de maravilloso y le deseo al Pichi que se recupere pronto. Gracias, Vicky. Para el momento Uber me gustaría escuchar, si es posible, Flor, qué fuerza de Ticopa. Muchas gracias.
0: Bueno, vamos a empezar a armar la lista para el momento Uber.
1: Ok, gracias. Gracias, Vicky, por tu
0: Pichi, ¿qué pasó con las medialunas? ¿Ya las compartiste con Vicky?
1: Las compartí con Loma de Burro y también la compartí con nuestra compañera María Rosa.
0: Bien, había un montón entonces.
1: Sí, no sé, la verdad es que no sé cuántas había. No había una docena, pero tampoco había media docena.
0: Bien.
1: yo me comí tres. Manu comió, Hugo comió y después comió Rosita también. Les dejé ahí las últimas. Creo que habían quedado 3-4 y se las dejé a Rosita.
0: Bien.
1: No, bien.
0: Muy bien, muy bien.
1: Estaban deliciosas, pero bueno, viste, uno no se puede clavar 6 medialunas así.
0: No, olvídate. O sea,
1: yo poder puedo, pero después me mata.
0: Tu cuerpo está acostumbrado porque sos hijo de panadero. Creciste con el olor a panadería y comiendo panadería.
1: Pero viste que lo que venimos hablando hace años ya, que el estómago se acostumbra. Sí. Y yo ya me desacostumbré. Claro. Yo antes en un desayuno, en una merienda, podía clavarme 6 medialunas. Hoy ya no. Fue una cuestión de costumbre.
0: Total.
1: Vos viste que yo no desayuno eso. Y yo antes, si yo no desayunaba eso, me moría.
0: No tenías día.
1: No, me moría.
0: Viste cómo son los hábitos, ¿no?
1: Y yo acá, hasta las 12:30 del mediodía, no como nada.
0: Bien,
1: la verdad.
0: Bueno, ayer recibimos una caja grande de medialunas y se repartieron acá con todos los compañeros, como hacemos siempre. Nosotros compartimos.
1: Compartiendo todo.
0: Compartimos. Bueno, momento Uber. Empezamos a hacer la lista de temas. 341-53899 nos van pidiendo, vamos armando. Hoy vamos a escuchar linda música, porque aparte tenemos muy lindos eventos. En Rosario, ¿no? Uh-huh. Sobre todo este fin de semana. Después vamos a hablar y vamos a salir un poquito de la ciudad para contarles un poco más. Pero aquí en Rosario, con nuestros amigos de Boiler, que tienen Underground, tenemos a Jorgito Saboretti.
1: Hermosa fecha esa,
0: ¿eh? Sí, ¿no? Uh-huh. Aparte que, bueno, que lo amamos a Jorge.
1: Lo queremos mucho. Lo fuimos a buscar a Concordia, y charlamos con él allá.
0: Así que, bueno, se viene un lindo fin de semana. Iremos haciendo todo el repaso de la agenda para que tengan el dato. También uh-huh. Hay un The Warehouse muy bonito, muy picante uh-huh. Este fin de semana aquí. Después nos iremos a Paraná y ya nos adelantamos un poco a las fechas del próximo mes con Magdalena, también con nuestros amigos de Boiler acá en Rosario. Pero bueno, de a poquito, vamos administrando los eventos.
1: Exacto, sí.
0: Para que te dé el cuerpo... con todo lo que hay que hacer, ¿ok?
1: Me gusta que están pidiendo ya.
0: Ah, bien.
1: Para el momento Uber quiero algo de Armin Van Buuren. Bueno, Diego, pasa Rodri. Hola, buen día, chicos. Muy buen fin de semana. Pichi, hoy se te escucha mejor, me dice. Ay, gracias. Abandoné ahí las noticias porque sentía que...
0: Porque tampoco es para que estés leyendo tanto. Ah, o sea, estás mejor que ayer, pero tampoco... Para tanto, digamos.
1: Tampoco para tanto. Pero bueno, gracias. Me pone contento que me digan que se me escucha mejor. Algo de Garrix, por favor, dicen acá. Bueno,
0: ¿qué está este fin de semana?
1: ¿Martín Garrix?
0: Sí, estaba este fin de semana en Buenos Aires. La verdad que la tiramos en un momento como vamos.
1: Sí, pero coincidía con una fecha, me acuerdo... La que nos coincidía, que digo, qué bronca, es la del 20 de junio de Clapton. Movistar Arena. Eso hubiese estado bueno. Y acá viene Nick Warren.
0: Exactamente. Mirá, bueno, va a estar en Buenos Aires este sábado en el Movistar Arena, Martin Garrix.
1: Hermoso.
0: Viene de Las Vegas. El viernes va a estar en Las Vegas. ¿Cómo puede ser?
1: Chicos.
0: Que esté en Las Vegas, después está en Chile y después Buenos Aires. ¿Qué tiene, avión privado este chico?
1: Va directo a Santiago de Chile.
0: Claro. Y después viene directamente para acá, para Argentina, ¿no? Uh-huh. Va a estar en el Movistar Arena el fin de semana. Clapton va a estar el 20 también en Buenos Aires.
1: Buenos Aires, Movistar Arena.
0: Y bueno, y lo que ya hablamos es que fue el anuncio, el gran anuncio, Boris Brejcha, ¿no?
1: Boris Brejcha en Buenos Aires, en Parque Sarmiento y en Córdoba en La Fábrica.
0: Muy bien.
1: Octubre.
0: Cuánta cosa que aparece y de pronto te aparecen los peces pen en Chubut, ¿lo viste?
1: Peces pen, sí, los vi. Qué locos, ¿no? Son unos locos.
0: ¿Viste
1: loquitos.
0: Cuando dice van a llover?
1: De punta.
0: Bueno, acá tenés.
1: No se habían visto nunca, aparte.
0: No se habían visto nunca. Esto fue... No es un chiste lo que vamos a contar, es de verdad. Hay mucha sorpresa en Chubut porque apareció este pez pene, porque posta, si vos lo ves, es un miembro masculino, digamos. Después del ciclogénesis, que fue el fin de semana pasado, que fue esto que subió la marea, que arrasó con todo, en muchos lugares dejó mucha basura también. Pero bueno, se trata de gusanos, son gusanos marinos, forman parte del grupo de los esquiuros.
1: Un asco.
0: Que son organismos, me encanta cuando dicen, son organismos que suelen vivir enterrados bajo el barro. O la arena.
1: Mirá vos, qué loco.
0: En el fondo marino.
1: Que
0: y bueno,
1: eso exista y no
0: sabíamos.
1: Lo sabía.
0: Bueno, rara vez quedan expuestos a la superficie. Ahora, como pasó esto, quedaron a la vista en todas las playas patagónicas. Iban caminando, iba una persona caminando, iba levantando penes por ahí. Que en realidad no eran parecidos.
1: Son muy parecidos. Si vos ves la foto... Bueno, alguno por ahí se pone medio triste si ve la foto, pero...
0: Es tremendo. Bueno, esto, la ciclogénesis que se dio el fin de semana afectó toda la costa atlántica y de distintos sectores también del sur argentino. Las playas cercanas a Comodoro Rivadavia empezaron a encontrar sobre la arena estas criaturas que son rosaditas, son tan alargadas, tienen una apariencia muy extraña. Uh-huh. Y le pusieron enseguida peces pene. O sea, los conoce como peces pene, que no son peces, sino que son gusanos marinos.
1: Ok.
0: Y que son organismos, que están viven enterrados y que de pronto con esto, con la revolución del mar y todo, salieron. Los especialistas afirmaron que está, bueno, relacionado por esto, ¿no? Por este movimiento de las olas que removió el fondo del mar y que terminó sacando, expulsando estos animalitos hacia la costa. Hay un nombre científico que se le da a esta especie que se llaman Orechis unicintus. Unicintus.
1: Ok.
0: Es más fácil peces pene. que dicen que es un gusano que en Corea del Sur, en países como Corea del Sur o en Japón, se los come. O sea, es un platillo.
1: Ajá, mira.
0: Hay una pieza de sushi que se llama... No. El sashimi se puede preparar con pez pene en Corea del Sur.
1: Ay, mira.
0: La carne tiene sabor suave y una textura que muy parecida a las almejas, lo que están diciendo. Si no, lo podés preparar en vinagre, como el pescado seco, que hacen en Japón, frito, cocido a la olla. Pero bueno, si yo sigo hablando de esto, me voy a terminar mandando alguna. Así que prefiero terminar el tema acá.
1: Cerralo ahí.
0: ¿Eh? No se sorprendan.
1: No se lo coman crudo.
0: Cuando vean la foto.
1: La foto es impresionante.
0: Porque aparte tiran las características, rosaditos.
1: Claro, sí, sí, sí, sí, sí, sí.
0: Depende del color de piel, porque viste que...
1: Todo depende.
0: ¿De qué depende?
1: De la etnia.
0: Claro. Bueno,
1: antes de ir a la tanda, sí, voy a dejar este tema que descubrí ayer que me encanta, que es de Nick Warren, un remix de Emi Galván. ¿Te acordás que charlamos con Emi Galván?
0: ¡Sí!
1: Y la verdad que me encantó. Así que podemos escucharlo un ratito y después vamos a la tanda. ¿Te parece bien?
0: Dale, pichi, manejalo.

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0: 9 de la mañana, 33 minutos. Atendeme esto que te voy a ir pasando fechas importantes para que agendes. 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

0: hablando de data, eventos, agenda, en M90 Radio ya está la agenda del finde, Finde que arrancó ayer, porque ya ayer hubo mucho evento, mucha data, mucho lugar para ir. Y tenemos todavía hoy viernes, el sábado, y si buscas un poquito, el domingo también. Pero ahí en arroba M90 Radio 899 está lo que podés hacer el finde del 14 al 16 de mayo. Hoy está Basquiat, Undertime, Biorip en Feuer, Zack en Complejo Forest y Tantum y Nacho López en Vía Vieja, en un muy lindo evento gratuito.
1: Ahí está, así viernes a la noche.
0: Ahí va a estar muy lindo para ir esta noche. Te abrigas un poquito y vas a disfrutar de buena música. Un beso grande a Nacho López, que bueno, siempre ahí estamos compartiendo algún lugar con él y esta noche lo vamos a poder escuchar. Bob Tosh, mañana en The Warehouse. Y están haciendo eventos de Comunidad Pulsa, este primer encuentro en Growler Café. Se va a realizar mañana, 16. Jorge Saboretti, te invitábamos hace un rato a Underground en Complejo Forest, ahí en un sótano divino. Tenemos que ir ahí.
1: Sí.
0: Fan House en nuestro querido Feuer. Y Rush Club Mendoza 930. Siempre tenés algo lindo de música electrónica para escuchar. Si querés mandarle esta información a tus amigos o guardártela para tenerla ahí a mano, arroba M90 Radio 899.

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0: Dale.
1: No, este mate está intomable. Este mate está...
0: Perdón, ya la semana que viene te voy a volver a acompañar en mates.
1: Sí, no puedo tomar mate sola. Es algo que no consigo.
0: No sos para tomar mate sola.
1: No, me tomo 3-4... Pará, porque en mi casa tengo un equipo de mate que es más a mi medida. O sea, tengo el termo de 1 litro.
0: Ah, más chiquito.
1: Y el mate tal vez sea un poquito más chiquito y me tomo 5 o 6 mates, excepto un sábado a la mañana, que tengo tiempo, que no tengo que correr, pero si no es como que se me enfría el agua, se me pone...
0: Claro.
1: Le hice con coco.
0: Yo tengo que tener mucho mate para trabajar en mi casa.
1: Ah.
0: Y aparte yo tengo muchas reuniones. Termino una reunión, empieza otra. Termino una, empieza otra. Y es como que si ya me estoy quedando sin, para antes de la próxima reunión ya me lleno el termo otra vez.
1: Estás listo.
0: Entonces estoy tomando mate todo.
1: Pero lo hacés medio inconsciente.
0: Sí, lo hago medio inconsciente, exacto.
1: Bueno, la que no hizo nada inconsciente es esta preceptora de una escuela de Bragado que estaba juntando la plata para un viaje de estudio de los alumnos.
0: No.
1: Me patiné la plata, dijo.
0: No.
1: ¿Qué se hace con esto? ¿Qué se hace en estos casos? Es una preceptora de la Escuela Técnica de Bragado, esto es provincia de Buenos Aires. Fue denunciada porque se robó $45,000 que estaban destinados al viaje de estudios de alumnos de séptimo año. 37 familias, o sea, 37 pibes, que le entregaron dinero durante más de un año para ir costeando un viaje en avión a El Bolsón, en la Patagonia Argentina. El dinero provenía de rifas, ventas de cosas, ¿viste? Todo lo que hacen los papis para, y los alumnos para poder juntar la guita. Esta preceptora, bueno, solicitaba los pagos mensuales, se realizaban directamente en su cuenta personal. Esto no, a ver, ahora lo decimos y vos decís, ah, hija de su madre. Pero esta preceptora ya había hecho esto en otros grupos. Ya había juntado
0: ya
1: dinero para los viajes.
0: Antecedentes.
1: ¿No era? Qué boludo, le depositaban en la cuenta. No,
0: ya lo había hecho.
1: Tenía buen antecedente la señora. Pasa que no era este año.
0: Se endulzó.
1: Este año, claro.
0: Lo hizo un par de veces y dijo, che, la tercera me puedo patinar la
1: guita. Y aparte, escúchame, vos recibir una plata en tu cuenta, después, ¿qué tenés que hacer? Porque es un montón de plata que no es tuya. ¿Cómo justificás? ¿Me explico?
0: Claro, ¿cómo decís esa plata me pertenecía?
1: No, a lo que voy es, vos para Arca o para quien fuere que sea, como pasó hace poco que le transfirieron no sé cuántos millones a un tipo que dijo, yo necesito que me saquen esa plata de mi cuenta porque no es mía y me va a traer problemas.
0: Claro.
1: Porque vos, ¿cómo justificás de tener, no sé, 20 millones en tu cuenta?
0: Claro.
1: Bueno, en este caso eran $45,000, que no es poca guita, es un montón de plata, te compras un departamento. Fue un fraude.
0: ¿Y qué hizo? ¿Pero pasó algo con la señora?
1: El viaje acumuló al menos 6 postergaciones. Se iba postergando. En cada ocasión la mujer presentaba documentos de la empresa de turismo que eran falsificados para justificar que no se hacía el viaje.
0: Claro.
1: No, chicos.
0: Llegó un mail, se suspendió.
1: Después la señora es como que se tomó, la preceptora es como que se tomó licencia, como que... desapareció de la escuela y ahí
0: se la estaba patinando.
1: Se dieron cuenta que había algo. Vos ponés preceptora en Google y te sale preceptora de Bragado. Bueno, $50,000 terminas. Bueno, algunos dicen 45, 50 mil. Es un montón de plata igual.
0: Un montón de guita.
1: Bueno, ahora los chicos, lógicamente, no van a viajar.
0: Eso es lo peor de todo.
1: La justicia está avanzando. Por ahora la acusada no fue notificada de la denuncia penal, se desconoce dónde está, no se sabe. Y otra de las preguntas que todavía no tiene respuesta es en qué gastó el dinero. Igual, ¿se lo gastó?
0: Sí, agarró y...
1: Para gastar, no sé, tenés millones de opciones para gastar.
0: Se la pudo haber gastado en un montón de cosas. El tema es que se la gastó, que se la llevó. No importa en qué. No va a ser, por más de que sea algo bueno, la choreó a la guita. Se la sacó a unos pibitos que quería viajar.
1: Bueno, están todas las familias que, bueno, están juntando todas las transferencias, los comprobantes de las transferencias de la cuenta, todo. Bueno, lo que según trascendió es que la preceptora habría dicho de manera extraoficial una frase que indignó, que fue me patiné la plata. Había pasado hace poco una mami que juntaba también,
0: sí,
1: que
0: también
1: dijo, me la gasté.
0: También.
1: Discúlpenme, me la gasté.
0: También.
1: Bueno, la mujer dejó de responder mensajes, se tomó licencia en el colegio.
0: Claro, y sí, de la vida. Trágame tierra.
1: No se la vio más. Está ahí por Bragado. Mirá se vos. Tomó un vuelo en Bahamas con $45,000. ¿Sabés el viaje? Bueno.
0: No te puedo creer.
1: Sí, se fue.
0: Pero esta gente va presa, se le labra un acta.
1: No tengo ni idea.
0: Tiene que está obligada a devolver la guita. ¿Qué es lo que pasa? ¿Qué es lo que pasa con esto?
1: No sé, I don't know. Espero que pase algo, porque si no cualquiera roba y está todo bien. ¡No! Claro. Entonces me choreo yo la plata, no, que cuando me hace juntar la plata de los cumpleaños.
0: No te haga la viva.
1: Me la agarro.
0: No te haga la viva.
1: Me la agarro y pago un par de cerveza para todos mis amigos.
0: No te haga la viva, vos.
1: ¡Pará! ¿Qué está violento hoy? ¿Qué te pasa?
0: Y como no puedo hablar mucho, me abrí la botonera.
1: Ah, está bien, bueno. Bueno, por otro lado, dale. Otra de las que tengo de color para compartir con ustedes.
0: Dale.
1: Es un hallazgo único, porque identificaron un nuevo grupo sanguíneo. Solo existe una persona compatible consigo misma. Estás al horno.
0: No lo puedo creer.
1: Que se llama WADA negativo el grupo.
0: Mira.
1: ¿No te interesa?
0: Sí, me reinteresa.
1: Bueno, contale.
0: Entonces, WADA negativo, porque me interesa, porque después sucede que aparece alguien con WADA negativo y vos decís, bueno, ¿qué mierda hago?
1: Ya se reconoció oficialmente este grupo sanguíneo.
0: Sí.
1: Es un tipo de sangre, no se había detectado hasta ahora. Esto con los avances que hay en genética y secuenciación de ADN siguen abriendo puertas ahora impensadas en la medicina, porque esta vez se permitió descubrir este grupo sanguíneo completamente desconocido hasta el momento.
0: Es tremendo.
1: Fue confirmado por el establecimiento francés de sangre que identificó este sistema bautizado como WADA negativo. Ya la Wanda Nara lo va a patentar.
0: WADA es esta.
1: Sí, pero esta le va a poner una N y lo va a patentar. En referencia al origen de la única paciente conocida que lo posee, es una mujer nacida en Guadalupe, en el territorio francés del Caribe, y la Organización Internacional de Transfusión Sanguínea lo reconoció ya oficialmente este descubrimiento, y sí.
0: Claro.
1: Si vos tenés una sangre que no es compatible con ninguna, tenés tu propia sangre.
0: Sí, ya está. Es tu propia sangre.
1: Ay, qué exclusiva. Bueno, hubo una reunión en...
0: ¿Sabés por qué lo puse? Porque decía guagua. Dije, a ver qué, capaz que tenía lo que...
1: Ah, no, ¿qué tenía para Fernández? Bueno, hay interés en la ciencia, imagínense cómo están todos dentro de la comunidad médica. Porque esto fue hace unos 15 años atrás, no es que ahora de pronto, hace 15 años que están laburando, esta mujer tenía que someterse a una cirugía en París. Y como parte de los estudios preoperatorios, los médicos detectaron un anticuerpo desconocido en la sangre, que...
0: No, escuché un ruido y no sabía qué había sido. Sí, ¿viste? No, creo que es de afuera.
1: ¿Quién está?
0: Es afuera, el camión hizo un golpe.
1: ¡Espíritu, preséntate! Bueno. Encontraron eso. Había una mutación específica que era heredado tanto del padre como de la madre de la paciente, una combinación extremadamente poco frecuente. No encontraron parecido a nada. La mujer resultaba incompatible con cualquier otra persona para recibir una transfusión. Ahí nace el problema. Y es la única persona del mundo compatible consigo misma. O sea, no hay nadie que le pueda donar sangre.
0: Tiene que tener la sangre sucia para eso.
1: ¿Viste? Así que, yo soy A positivo. ¿Vos qué sos?
0: Yo creo que los lunes todos tienen esa WADA.
1: Sí.
0: Nadie puede donar, nadie puede nada el lunes.
1: ¿Qué sangre tenés vos, Pichi?
0: Yo tengo B positivo.
1: Ah, como Niña Vera.
0: ¿Como Niña Vera?
1: Ah, lo voy a tener en cuenta.
0: Tenlo en cuenta. Llámame.
1: Yo soy A positivo, soy refans.
0: Sos refans. Mirá vos. La marca. creo que son las más comunes. Después tenés las más difíciles, que son las cero, ¿no? Al momento, yo recuerdo que siempre cuando piden donaciones... son las más difíciles de encontrar. Che, tengo... Fuente oficial me dice sobre la noticia anterior de la que se patinó la guita.
1: ¿Es pariente?
0: Se le abre una causa penal y al banco que recibió los fondos le caben multas. Porque no está justificado lo que estás recibiendo.
1: Ah, por eso es lo
0: porque
1: que
0: aparte
1: digo.
0: Vos tenés en cuenta los montos, ¿no? Hay que recibir una transferencia de 200 lucas.
1: No, pero bueno, esto lo está juntando hace un montón de tiempo. O sea, todos los papis, todos los meses transferían. No tengo idea cuánto salía el viaje. Ponerle cuota de 150,000 pesos.
0: Sí, pero hacelo por 37.
1: Por eso.
0: Era una banda de guita. Y vos ahí tenés que te sale una alerta del banco. Che, esta está recibiendo un montón de guita. Todos los meses, claro. La misma fecha.
1: Bueno. ¿Y si es Mercado Pago? Que no es banco. ¿Viste?
2: A comerla.
0: No sé.
1: Bueno, ahí tenés.
0: Bueno.
1: ¿Por qué no le iban pagando a la agencia directamente?
0: Porque la señora seguramente ofició de gestora.
1: Claro, era gestora.
0: Claro.
1: De hecho, había organizado otro viaje, pero ahora se ve que estaba con deuda, con ganas de vivir la vida. ¿Viste? Cuando, ya de... me chupo un huevo. Me choreo todo. Total, ¿quién me quita lo bailado?
0: Y claro, chica.
1: Viste que hay gente que roba y no le pasa nada.
0: Está la que había afanado que era para pagar una deuda, ¿te acordás?
1: Sí. Roba y no le pasa nada, me refiero a que hay personas que lo pueden hacer y estar tranquilas.
0: Claro, sí.
1: Porque después te puede pasar algo.
0: No. Gente que esté tranquila, digamos.
1: Claro, gente que roba y no le afecta.
0: Con la conciencia podrida, tranquila.
1: Exacto.
0: Bueno.
1: Bueno, y por último, cerrando esto y ya nos vamos a la tanda porque volvemos con el momento Uber. Viste que, y esto me parece bien, acá en Argentina siempre estamos muy atrás de todo esto, porque ahora van a dejar de emitir los aderezos en plásticos.
0: Ah, mira.
1: Me parece muy bien.
0: O sea, no va a estar el sachecito, el ketchup,
1: no,
0: de la mayonesa.
1: No, que antes eran los frascos, ¿vos te acordás?
0: Antes eran en frascos, es verdad. Por lo menos Hellmann's. La mayonesa de Hellmann's, me recuerdo.
1: Sí, era. Ahora están todos los sobrecitos. No solamente los grandes, el sachet que vos comprás con pico, uh-huh, en el supermercado, sino en los bares tenés los sachecitos, claro, chiquititos. Que decían en un momento que el pote... Viste que en algunos... Bueno, había una hamburguesería en Buenos Aires, muy ahí en Plaza Serrano, que te daban el pote con el pico, ese típico de la mostaza. Y después empezaron a decir que eso tiene bacteria, que está ahí. Pero bueno, no. O sea, no.
0: No.
1: Bueno. Ahora los clásicos sobres individuales de aderezos y de también todo lo que tiene que ver con infusiones tienen fecha de vencimiento. Esto es en la Unión Europea. A partir del 12 de agosto va a entrar en vigencia esta normativa que va a prohibir el uso de estos envases descartables en bares, restaurantes, en hoteles, en todo el continente europeo. Esto fue aprobado en el Parlamento de Europa con el fin de reducir drásticamente el volumen de residuos plásticos generados en el sector gastronómico.
0: Bien.
1: Me parece muy bien.
0: Y aparte,
1: esto tiene que venir acá.
0: Eso, siempre que se mira un poco lo que se hace allá, después se trae acá.
1: Claro, después
0: que,
1: de 20 años, cuando...
0: Ojo,
1: ya está.
0: Que puede empezar a desaparecer acá eso.
1: Va. Bueno.
0: Bueno.
1: Es momento de la tanda.
0: Tenemos una plantita, ¿te diste cuenta?
1: Ah, sí.
0: Que antes no la teníamos.
1: ¿Eso se fuma?
0: No.
1: Ah.
0: Eso es un potus.
1: Ah. ¿Nunca se probó?
0: Vamos a fumar un potus.
1: ¿Quién sabe? Viste que ahora están los cigarrillos de lavanda, de manzanilla.
0: Es verdad. ¿Quién te dice?
1: ¿Quién te dice que viene el potus?
0: Nos fumamos un potus.
1: Bueno, nos tenemos que ir a la tanda ahora, si cuando volvamos...
0: Dale, vamos con el Uber.
1: Vamos con el momento Uber antes de que se nos haga tarde y no lo podamos hacer. Dale.
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0: Es momento, señoras y señores.
1: Arrancó el momento Uber.
0: ¿Quién tiene tan buen gusto?
1: Y esto.
0: Pedís tu tema y lo pasamos.
1: Nuestra querida Vicky.
0: Claro. Muy bueno.
1: Esto se llama Flor, qué fuerza, y es de Ticopa.

0: Bueno, vibes de viernes. Estamos en el momento Uber. Es el momento en el que pedís el tema que querés escuchar, no importa cuál sea, y nosotros lo pasamos. Para vos que estás en el laburo, podés subir el volumen. Vos que estás limpiando la casa, podés subir el volumen. Vos que estás de home office, también subí el volumen. Si estás en la oficina, bueno, hacete un poco el boludo, pero escúchalo.
1: Te clavas un auricular.
0: Un auricular. Y vos que tenés ganas de escuchar ese tema y hace mucho no lo escuchás, lo compartís con nosotros y te lo pasamos. 341-5389-9.
1: Estaba chequeando recién la distancia que hay entre Sauce de Luna y Paraná.
0: ¿Y?
1: Porque este es fin de semana tenemos un hermoso evento.
0: Ajá.
1: Claro, está a 1 hora 47 minutos aproximadamente por la ruta nacional 127 y la nacional 12. Pero bueno, Vicky.
0: Ojo, Vicky.
1: Estás ahí al toque de un gran evento este fin de semana. Y de paso, yo no sé si lo hablamos a esto o no.
0: ¿Qué?
1: Pero Sauce de Luna tiene 2.998 habitantes.
0: 2.998, mira.
1: Es como un Villa Mugueta.
0: Es algo pequeño.
1: Digo, fue el pueblito más chiquito que conocí, que tenía 2.000 habitantes.
0: Claro. Bueno, la capital nacional del pan casero.
1: ¿Esto es así, Victoria? No, es Vicky, no sé si es Victoria.
0: Hola, Silvi. Pasa, Silvi. Hola, buenos días, Caro y Emma. Feliz viernes. Muy buen tema, ¿eh? Me lo voy a guardar a este. Flor, qué fuerza, lo pedí a Vicky.
1: La piba sabe.

0: Y pasamos a otro tema. Alguien que nos pedía Armin Van Buuren. Tranqui.
1: Para ir a la cinta a correr.
0: Bla, bla, bla.
1: Vani, te da. Creo que está más tranquilo el Armin igual.
0: Sí, hoy está más tranquilo. Para vos, Diego, que nos pedías este tema.
1: ¡Dieguito!

0: Esto era trans, ahora es tecno, lo mismo.
1: Ajá.
0: En México le decían psycho.
1: Psy trans.
0: ¿Vamos a una fiesta de psycho?
1: Ay, no me gusta. No,
2: buen día, gente de modo mañana.
0: Hola, querido.
1: Manda su sticker bailando, Dieguito.
0: ¿Qué pasó, Diego? ¿Volví a tener radio?
1: Mi nombre es Virginia, pero mi mamá me decía Vicky y a partir de eso todos me llamaron Vicky.
0: Mentira, es como Mariana que le dicen Marina.
1: Claro, es verdad. Bueno, siguen llegando pedidos, mientras tanto disfrutamos. Alguien también nos pedía algo de Martin Garrix.
0: Ah, bueno.
1: Que se va a estar presentando en Movistar Arena, dijimos.
0: Sí, mañana. Dio un recital gratuito. Recital, concierto, tocada, gratuita en el Brasil. Colapsó, es como sería, como fue acá John Dewey.
1: Claro. Pongo la radio desde el celu. No puedo vivir sin ustedes, dice Diego.

0: algo de Garrix. ¿Vos tenés un nivel de qué?
1: De manija intensa.
0: Ah, de manija. Bueno, pero la vas a poder saciar tu manija este fin de semana.
1: Sí. Después el lunes me voy a quejar, pero no importa.
0: Importa.

0: así pasaba el tema de Melu que nos pedía.
1: Cerré y te la di.
0: Algo de Martin Garrix. Y ahora Lucas, tempranito, nos pedía.
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0: Gente rota. De autos robados. Dice que es una banda que está escuchando ahora muy seguido.

0: variedad del momento Uber de hoy.
1: Está lindo, está lindo. Y podemos seguir con el rock, porque también Cristian nos hacía este pedido de una canción muy, muy, muy linda. Nuestro querido Cielo Raso cerraba su recital de la semana pasada con esta canción. Suena Estrella de Cielo Raso.

0: Qué temazo. Es del año 2005.
1: Claro.
0: Tiene tantos años encima.
2: Estaba terminando mi carrera de locutora nacional. La puta madre. Escuchá. Lo vi a Cristian en otro video.
0: Ah, lo vi también, sí.
2: Está de actor.
0: Se nos va para arriba. Ahí teníamos más de rock también.

0: Patricio Rey y sus redonditos de ricota.
1: Está rockera la banda.
0: Matías nos pedía este tema.

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0: Micrófono, sí, micrófono y que yo trabajaba.
1: Bien, ok, listo.
0: Bueno, nos ha quedado el micrófono abierto gracias a toda la gente que nos ha avisado.
1: Están todos atentos, che.
0: Todos atentos.
1: Bien, menos mal que no hablamos de guita.
0: Eso me gusta.
1: Que
0: menos
1: no le sacamos,
0: mal
1: que mano,
0: sacamos
1: a nadie.
0: Mano al programa que continúa. Hola, ¿qué tal? ¿Cómo estás, Hugo Acevedo Miño?
2: ¿Cómo va? ¿Cómo anda? Ya estamos en nuestro terreno, así que hicimos muy bien en hacer el pase.
0: Esto es loma de burro ya.
2: Ya es loma.
1: Sí,
2: se
1: sí,
2: nos
1: sí.
2: ¿Cómo andan, compañeros?
0: Muy bien, la verdad.
1: ¿Ustedes?
0: Que todo muy bien.
1: ¿Ustedes?
2: Muy bien, muy bien. Un hermoso día viernes.
0: ¿Vos, Manu, cómo estás?
3: Todo bien. Les estamos meando acá. Viste la esquinita corte perro. Ya estamos en nuestro horario.
1: Está muy bien, está muy bien. Es de ustedes.
2: Ok, sí, sí. ¿Ustedes cómo pasaron la semana? Viene muy linda la semana.
1: Frío. Esa fue la novedad de esta semana.
2: Igual hoy está un poquitito, unos puntitos más arriba. Y les comento para las dudas, les digo, se viene el fin de y viene de vuelta la ola polar.
1: En la semana que viene, pero lo que decía yo es que la semana que viene va a ser frío y después calor. Porque hay mínima de 5 y máxima de 20. Entonces, ojo ahí, porque después están todos despechados, sacando piel.
2: Sí, más lo que salimos temprano, ¿viste? Después de la noche ya te quedas en tu casa. Pero bueno, hay que ponerle onda a lo que nos toca, hay que transitarlo. Y la verdad es que el otoño es un mes muy... es una estación muy copada. Ay, gracias, querido. Pues me gusta ya ir entrando.
0: Por ahí no.
1: Era la estación. Bueno, escúchame, yo me voy.
0: Sí, yo también.

0: Buen fin de, chicos, cortar
1: los micrófonos.
2: Yo me voy.
3: No corte los micrófonos, que hagamos el pase así.
2: Hagamos el pase con el micrófono abierto. Bueno, chicos, que tengan un muy lindo programa y fin de semana también.
0: Muchas gracias, querido compañero. Nosotros vamos a estar cerquita porque tenemos un evento al fin de nosotros.
2: Sí, tenemos un evento, tu evento. Vamos a tener
0: abarrote mañana sábado. Bueno, saquemos un poco porque si no todo es él.
2: ¿Vos qué haces ahí? ¿Estás nervioso cuando estás ahí? No, estás sueltito,
0: okay. Hablando.
2: Tenés que tomar un Aperol y ya quedas sueltito.
0: Anoche tomé cuatro.
2: Pará.
3: Pero vos no tomabas en la semana.
0: Bueno, pero estoy ahora. Para mí era fin de.
2: Y te comiste dos medialunas también ayer.
0: No, qué feo, esa cuota. No, una sola comí.
2: No, porque después a mí me tiene cagado de hambre.
0: A vos te tiene cagado de hambre. Una comí una medialuna.
3: ¿Por qué?
1: Y cerraste contrato raro vos. Sí, te pidieron peso.
0: La googleé, tenía entre 200 y 250 calorías. No, pero escuchen. Anoche fui a un lugar. Chicos, quiero contarles algo. Qué movido que está todo, que me sorprende. El viernes pasado fui al cine.
2: Sí.
0: Explotado el cine. Explotado.
2: Sí.
3: ¿Qué viste, Michael?
0: Explotado el cine, pero mal. Para comer, no teníamos dónde sentarnos para comer. Todo explotado. Ayer, el martes vino gente de Buenos Aires, qué sé yo, un auspiciante amigo a comer. Hubo invitado. Bueno, fui, no iba a ir. Pero fui. Explotado. El de acá a la vuelta. Anoche salimos a cenar a un lugar nuevo que está por Calle Oroño de comida italiana.
2: Explotado.
0: No, es nuevo, es como que abrió estos días.
3: Uh-huh. Bien.
0: Como que no se sabe tanto. Había otros amigos que yo le había comentado que iba ahí. Bueno, yo fui, reservé la tarde, éramos 6. Nos atendieron muy bien, muchas gracias, perfecto, genial. Otros amigos míos y amigas que habían ido al rock, al otro lugar estaba explotado, entonces dijo, ay, Hugo está acá, vamos.
2: Claro,
0: y
2: vamos
0: para
2: el otro
0: para allá.
2: Y llenaste el otro local.
0: Algo que no. Y estos habían ido a otro lugar de comida italiana por Pichincha, lleno.
2: Bueno, bien.
0: Muy bien.
2: Volvió bien. Rosario.
0: Me sorprendió porque está bien, no se ve por ahí tanta gente en la calle, pero los lugares están explotados, están funcionando, están yendo bien.
3: Por ahí, lo que pasa es que la gente del mes también me parece.
2: Eso te iba a decir.
0: Bueno, sí, y también la gente no te gasta en pelotudes. El que no tiene un buen servicio, el que no tiene algo bueno, para mí.
3: No va.
0: Ahí, claro. La gente no te la gasta, pero te la gasta.
3: Bien, y sí, va.
0: Me parece que es un poco eso. Pero bueno, nada, me llamó la atención, quería comentarlo. Y sí, salimos anoche, disfrutamos 4A, pero el vino, un banco de sabaco. Pero todos tomaron.
2: Ok.
1: Él no se quiere sentir culpa.
3: Para decir, tomé porque tomó el resto.
0: Todos tomaron. Furigo que con los Negroni, con el China.
2: Ay, qué rico, un Negroni.
3: Bueno, ¿y a qué hora te acostaste tarde?
0: Llegué a casa tipo 12, a las 7:30 estábamos ahí.
3: Ah, bien.
0: 7:30, llegué a casa tipo cerca de las 12, me bañé, me acosté y me morí, me desperté hoy.
3: Se baña antes de acostarse.
2: Sí.
0: Así que nada, te vas a mis pagos.
3: Me voy a tus pagos.
0: Qué copado, cool.
3: ¿Querés que te lleve algo o no?
0: No, te agradezco.
3: ¿Te traiga?
0: No, tampoco, mandarinas.
2: Bueno, sí, me gusta.
3: Cierto, también.
0: Sí, he ido mucho a Paraná también. Conozco todo lo que venías nombrando. Uh-huh. Conozco todo. He ido al hotel, al ex mayorazgo, el Howard Johnson. Conozco la productora por una marca que yo trabajé de allá.
2: Mira, bueno, tenemos que armar un grupo y nos vamos todos juntos.
3: Sí, nos vamos todos.
2: Un fin de...
3: Okay. A una buena fiesta.
0: Okay, veremos.
2: A Paraná.
3: Por lo pronto voy a catar yo cómo viene.
2: Claro,
3: anda
2: a preparar el terreno vos.
0: Bueno,
2: chicos, los dejamos.
0: Buen fin de... Muchas gracias a ustedes, compañero. Un gusto verlos.
2: Que tengan un buen programa. Se quedan con Loma de Burro. Bueno, Capi, buen fin de...
3: Hasta el lunes, pichín.
2: Nos vemos.
3: Mejores.

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0: Seguimos en el segundo bloque de Loma de Burro. Hoy quedamos medio con el pase y los chicos se coparon, estuvo muy bueno, pero bueno, me quedó medio desorganizado.
1: Sanguchito
0: todo,
1: quedamos sanguchito.
0: Nos vamos a ir acomodando. 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Podés escucharnos de forma clásica en el 89.9. O a través de www.m90radio.com en cualquier parte del mundo. 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Nos podés seguir también en redes sociales, Loma de Burro OK. Y también podés seguir el Instagram de nuestra queridísima radio, M90 Radio 89.9, y te vas a enterar un poco de todo lo que viene sucediendo de la mano de la música electrónica, no solo en nuestra ciudad, sino también en nuestros alrededores. Compañero, ¿te parece que vayamos despacito, tranquilo?
1: Ajá.
0: Pero me gustaría entrar un poquito en las buenas del día.
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0: Y las buenas del día, ¿quién las presenta? ¿Quién?
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0: el movimiento. Bueno, compañero, despacito y tranquilo.
1: Ajá.
0: Porque, bueno, hemos cambiado la modalidad.
1: Sí, hoy es viernes.
0: Tenemos que ser un poco más descontracturado.
1: Eso, estamos más...
0: Y te voy a dar la opción de decirme local,
1: ajá,
0: internacional, interprovincial. ¿Qué preferís? A ver.
1: Interprovincial, esta nueva categoría que me sorprende completamente.
0: Bueno, ahí te busco,
1: ¿eh? A ver, ¿qué pasó con lo interprovincial?
0: Interprovincial.
1: Me gusta. Ahora necesito como un poco la definición de interprovincial.
0: A ver, esperemos que... Esta no sé qué es, pero yo la estoy abriendo. La tengo guardada yo acá, es porque es buenísima. A ver.
1: Sí, por supuesto.
0: Lo que juega, juega.
1: Sí,
0: sí, mira.
1: Ahí va,
0: ay,
1: ¿qué es?
0: Tan crack. Interprovincial quiere decir que es cuando interpela a más de una provincia.
1: Ay, no, tremendo. Me encanta este término.
0: Del 3 al 6 de junio se desarrollará una nueva edición de Agroactiva. El campo argentino es el sector más productivo y pujante. Es el pulmón de nuestro país, sin ninguna duda.
1: Vayan acomodándose para ir, para aprovechar. Siempre hay muchas promociones aparte en la Agroactiva para quien compra, para quien le interesa el agro o para quien le interesan las propiedades también. Siempre hay, pero para arriba.
0: Del 3 al 6 de junio, la provincia de Santa Fe y la región vivirán uno de los eventos más importantes, que es la Agroactiva,
1: sí,
0: que consiste en una exposición agroindustrial para convertirse en una postal viva de la Argentina productiva que se llevará a cabo en la localidad de Upstrom.
1: Sí, como todos los años van a andar por ahí. Qué tremendo los locales, digamos, por decirlo de una manera, que arman ahí.
0: La actividad de Agroactiva genera un importante movimiento económico en todas las regiones, ya que todos los rubros de la zona es sin duda una actividad muy, pero muy especial, favoreciendo así a todos los sectores, por supuesto, porque no es solo que mueve una parte, se conoce y se expone de una parte, pero sin duda es algo que nos sirve y que nos interpela a todos.
1: No, pero hay de todo aparte, porque hay bancos, ¿viste? No es que vas a ver cosas solo del agro.
0: Me encanta, ¿eh?
1: Vas a ver de todo.
0: Me encanta Agroactiva, me encanta la Expo Agro, yo soy fan.
1: Son lindas exposiciones y dan mucho trabajo también. O
0: sí,
1: sea,
0: por supuesto.
1: A muchas personas.
0: Mucho movimiento.
1: Sí.
0: Bueno, vamos con la segunda.
1: Dale.
0: La próxima, digamos la próxima.
1: A ver, bueno, ¿qué?
0: Vamos con la próxima. Te doy opción. ¿Qué querés?
1: Nos queda local, internacional.
0: Local, ¿no? Internacional.
1: ¿Vamos?
0: ¿Tenés más empresarial o algo más social? tenés un poco de todo. Dime.
1: Y dame una empresarial y después un social.
0: ¿Una empresarial?
1: A ver, ¿qué tenemos?
0: Ay, tengo una empresarial que me encanta.
1: A ver, ¿por qué?
0: Bueno, ¿para qué la abro?
1: Ah, bueno, bueno. Porque es que a mí yo me da curiosidad. Las opciones,
0: no sé cuál entrar.
1: A mí yo estoy ahí, ya quiero escuchar.
0: ¿Qué Mercado Libre?
1: Sí.
0: Ahora suma aviones en Argentina para que las entregas sean más rápidas.
1: Uy, pero qué movimiento de...
0: Por primera vez en Argentina y en pleno Hot Sale, sí. Mercado Libre lanza los envíos de paquetes por avión con un sistema que ya se usaba en otros lugares como Brasil y México de 2020.
1: Ah, bueno, ya lo han probado en otros países.
0: Y funciona muy bien.
1: Ya está, y funcionó bien.
0: En el país, el unicomio fundado por Marcos Galperín, ajá, llega a 4 destinos de la Patagonia con entrega rápida de hasta 48 horas.
1: Uy, al toque.
0: En ciudades como, mira, te tengo la ciudad.
1: Sí, a ver.
0: Tierra del Fuego, Bariloche, Neuquén y Trelew.
1: Llega lejos.
0: Llega lejos.
1: Y
0: llega
1: rápido.
0: Al sur. Así que es una excelente gran noticia, sobre todo también porque, bueno, nada, Mercado Libre es un referente de una empresa, una tremenda empresa argentina, ¿verdad?
1: Da trabajo. Eso está bueno y bueno, las personas que trabajan ahí dentro de Mercado Libre cobran sueldos bastante lindos. Ahora sacaron una especie de pack para creadores de contenidos, que si sos creador de contenido te pagan, por cierto. Pagan muy bien porque es muy nuevo, así que si hay un creador de contenido del otro lado, aproveche.
0: Mira, te agrego algo más que había encontrado en otro portal.
1: A ver.
0: Este movimiento promete revolucionar los envíos full, o sea, para que lleguen más rápido, permitiendo que las compras lleguen incluso el mismo día.
1: Un montón, igual el mismo.
0: En las principales ciudades, incluidas Rosario. La apuesta es clara, controla toda la cadena para que el paquete llegue más rápido que nunca a tus manos.
1: Pero pensar que antes tenías que esperar como 7 días para que se pongan de acuerdo con el correo y ahora en el día te van a sacar un avión, me parece un montón.
0: En un día te va a llegar.
1: Es un montón, me parece.
0: Es una excelente y gran noticia y sobre todo... Mercado Libre, que nos representa también en el mundo como una empresa consolidada de la Argentina, ¿verdad?
1: Y lo representó a Franco. Estaba ahí en todo el día de la carrera.
0: Sí, ¿cómo ponen
1: ahí
0: en publicidad?
1: Ahí puso.
0: ¿Cómo ponen en publicidad?
1: Y bueno, está bien, alguien tiene que bancar ciertas cuestiones.
0: Bueno, así que vamos con...
1: Y ahora
0: otra.
1: Algo social, como bueno, para viernes, mira, como para...
0: Científicos descubren una nueva especie de pingüinos que lleva 100 años oculta.
1: ¿Pero dónde vivían esos? ¿Que estaban en bajo tierra?
0: Ni idea. Un estudio genético reveló que el pingüino papuá no pertenece a una sola especie, sino a 4 linajes distintos.
1: No, tomá para vos el pingüino.
0: Uno de ellos se reconoce como una especie completamente nueva para la ciencia.
1: Ajá. Wow. De la nada. Hay mucha gente que cree que los pingüinos por fotos... Esto fue hace poquito tren.
0: Están ubicados en el Océano Austral.
1: Sí.
0: El primer descubrimiento de esta especie de pingüino... Es más de 100 años. Analizaron, me llama esto la atención, 64 ejemplares de distintas colonias mediante técnicas genómicas avanzadas.
1: Bueno, se ve que se pusieron en pruebas de a ver qué onda esos pingüinos.
0: El estudio determinó que el aislamiento geográfico y la fidelidad de estas aves favorecieron su evolución durante miles de años.
1: Bueno, se procrearon sin problema y sin que nos enteremos nosotros, que es bastante para el humano que está
0: metido. Los investigadores advirtieron que varias de las nuevas especies identificadas podrían verse amenazadas por el cambio climático.
1: Y, sí.
0: Debido a la fragilidad de los ecosistemas donde viven. Claro, porque necesitan mucho frío.
1: Sí, sí, sí.
0: Así que bueno, una nueva especie de pingüinos que hace más de 100 años estaban entre nosotros y no lo sabíamos.
1: El pingüino papuá. Pero qué excelente.
0: Sí, la verdad que sí, ¿no? ¿Te gustó?
1: Sí, me encantó.
0: ¿Te gustó la noticia?
1: Sí, muy buenas, muy fluidas para ser viernes.
0: Viste, relajado, como estamos hoy, estamos distintos y bastante relajados.
1: Excelente.
0: Así que bueno, me alegro mucho que te hayan gustado, querido compañero. Vamos a vender un poquito, ¿te parece?
1: Por supuesto, ¿andás con ganas de hacer algo distinto hablando de descontracturar el viernes?
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1: 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Ir todos, pero es bárbaro. 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
0: Ojo, me parece que hoy me voy a tomar un buen trago, porque si saben de coctelería es en Chinchivira.
1: Guarda, ¿qué día vas a descansar de la alcohol?
0: Ah, es verdad, estoy pensando.
1: No, bueno, pero uno no le hace nada. Quien dice uno dice dos, pero hasta ahí.
0: Bueno, dos.
1: Está bien, dos.
0: Cerramos ahí.
1: Está bien, listo, buen plan.

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0: Seguimos, qué hermoso tema, ¿eh? Muy linda la exquisita selección musical.
1: ¿De qué lista será?
0: Decila.
1: 12.0 en Spotify.
0: En Spotify. En Spotify está en.
1: Esta no está.
0: Pueden seguir USB Dominio.
1: Ahí está.
0: Tengo varios. Esta me encanta.
1: Sí, esta
0: es la que va. La de la serie de Máxima.
1: ¿Sí?
0: Sí, ahí le pasa. Bueno, este próximo sábado.
1: Sí, ¿qué hay?
0: Sábado 16 del 5, o sea, mañana.
1: Mañana, ya.
0: Vamos a estar disfrutando de la mano de Abarrote.
1: Ajá.
0: Una presentación con una cena maridada, muy relajada, con música, buena gente, en un ambiente copado, linda gente, crees, en un ambiente copado, muy agradable, con la terracita ahí del primer piso.
1: Ay, qué lindo la terraza.
0: Tomando vinitos, tomando tragos, con una selección gastronómica que hemos hecho muy, muy copada.
1: Ay, ¿qué hay?
0: Con chicas, chicos, hablando, relajados, poniendo musiquita, tomando otros traguitos. La verdad que se va a hacer mañana sábado, uno va a estar acompañando, voy a estar ahí, así que si alguien quiere venir y nos quiere conocer, puede venir al evento. Las entradas me pueden escribir al Instagram, UACBDOM, o pueden mandar acá a la radio y le mandamos toda la info. O si no, también pueden escribir al Instagram de Abarrote y pedirle y consultarlo por las entradas. Quedan entradas aún, no hablé hoy con los chicos, pero estoy seguro que debe quedar algo, no mucho, pero debe quedar algo. Así que un plan perfecto, ideal para los días sábados, de estar ahí acompañado, disfrutando, conociendo gente, disfrutando de buena música, porque va a haber un DJ. Así que estamos muy, pero muy contentos. Gracias a Abarrote, gracias Chino Segundo por nada, por embalarnos en esto, entusiasmarnos y arrancar a hacer cosas juntos. Le mandamos un saludo a la gente de Abarrote y nos vemos mañana sábado. Musiquita, tragos, tucutú, tucutú.
1: Qué bueno, sí, ¿no? Para un sábado
0: sueltito,
1: sueltito.
0: Sueltito, sueltito. Sueltito, sueltito, eso sí, seguro.

0: Vamos a aprovechar a mandarle saludos a la gente que nos está escuchando. Lo quiero mandar a Gastón. A mi querido, para mí, Gastón, vos siempre vas a ser mi gerente. No, pero porque él era gerente de
1: Me imagino del banco, ¿no?
0: No.
1: ¿O no?
0: Él siempre va a ser mi gerente. Para mí sos el gerente. Le mandamos un saludo a Gastón. Esperemos que ande muy, pero muy bien. Le quiero mandar a mi querido amigo Lázaro Marcolese, que nos está escuchando. Está en el Chaco con la cosecha de la soja. Creo que de la soja.
1: Bueno, ya me perdí. Sabrá él.
0: Así que le mandamos un saludito muy, pero muy especial. Le dije, me traía un caballo.
1: ¿En qué, no?
0: Nos está escuchando también Martín Velotti. Le mandamos un saludo, querido. Espero que ande muy, pero muy bien. Nos está invitando un día de estos a comer un asado de obra. ¿Comiste alguna vez un asado de obra?
1: No, nunca comí un asado de obra. Hoy, o sea, los viernes.
0: Asado de obra sería un asado en la obra.
1: Claro, los viernes.
0: Exactamente. A mí ya me han invitado unas amigas arquitectas.
1: ¿Fuiste?
0: No.
1: No te veo.
0: No, porque amo, quiero.
1: ¿Sí? Posta, sí. Ay, re, vamos, un día después de acá.
0: Re. Yo re voy.
1: De una.
0: Aparte, me encanta comer asado.
1: Sí, es riquísimo, pero bueno, viste que el asado de obra, no sé, pondrán. Siempre veo que lo hacen, pero no sé si ponen un tablón o lo comen más así a la antigua, tipo.
0: No tengo idea cómo hacen. No, o sea, tengo
1: cómo
0: idea.
1: ¿Cómo lo cocinan? Sí. Ahora, ¿dónde comen? No, nunca vi.
0: Pero supongo que debe ser algo tipo más un sándwich o un pan con una carne. Pero el asado es rico comiéndolo de todas formas y de todas maneras. Un chori.
1: Que no, una ahí la carne, viste, tipo costillita que la vas cortando.
0: El chori bombón. Ay, ¿qué me están
1: diciendo? El vacío, estas cosas.
0: Bueno, no se puede.
1: Hola.
0: Así, ¿no? Te digo, ¿quién es? La gente acá no se puede, que me llaman por teléfono, otro que me pone vos comés chori. Sí.
1: Bueno, sí. Ya imaginamos, está. Diciendo.
0: Sí, ¿qué querés que te diga? ¿Que te diga que no?
1: Ay.
0: Me encanta comer chori, me encanta comer asado.
1: Sí,
0: nosotros tenemos
1: sí.
0: Nuestros auspiciantes de Ancho.
1: Ajá.
0: Que es una excelente y exquisita.
1: Siempre paso por enfrente.
0: Son expertos en carnes del campo a tu mesa.
1: Ah.
0: Le mandamos un saludo a la gente de Ancho. Pero bueno, a mí me gusta muchísimo comer asado, la verdad.
1: ¿A quién no? Bueno, alguien vegano.
0: Picada, claro. También me gusta.
1: Sí, siempre viene bien. Pero viste, el asado más de campo, lo van cortando ahí en la parrillita y si estás al lado te dan un pedacito, viste.
0: De claro, porque el de obra es como que lo que tiene de obra tiene todo un folclore por detrás.
1: Sí, porque esperás el viernes para.
0: Es más, ¿cuál es el corte, Martín? ¿Cuál es el corte de obra? Viste que siempre se decía antes que, por ejemplo, años atrás el corte de obra era la entraña.
1: Ajá, sí, pero ahora es, viste.
0: Ahora se volvió algo cool.
1: La entraña.
0: No sé cuál será el corte que ahora estarán acostumbrados a tirar a la parrilla en obra, o no tienen un corte, o van directamente y compran.
1: Nos interesa, investigamos para la próxima. Es un tema que
0: supongo que debe ser algo que no debe tener hueso.
1: Puede ser, y sí, por una cuestión de practicidad.
0: De practicidad, sí.
1: No sé.
0: Así que bueno, Martín, la invitación está hecha. Ojalá pueda ir, porque se me complica, yo no tengo el otro programa. Pero bueno, vamos a ir, por supuesto que sí. Yo, Martín, lo sigo.
1: Lo que queda ahí, lo que queda un poquito arriba de la parrilla, bueno, por lo menos te guardan algo.
0: Le mandamos un saludo a él y a toda la gente que está trabajando. Jorgito Cura también estaba conectado, estaba escuchándonos, estuvimos hablando un rato, le mandamos un saludo, gran amigo. Espero que ande muy, pero muy bien. Dicho esto.
1: Sí.
0: Dicho esto. Invitamos a la gente a que se quede porque ahora venimos con 12.0 junto con Emma.
1: Claro.
0: Que lo invitamos a todos que se queden.
1: Va a ver, ¿no?
0: Esta semana estuvimos solitos, vamos a seguir solo la semana que viene. Muchas gracias, querido compañero.
1: Ay, por favor, le damos datos del tiempo a nuestro querido público, sí. Si querés, si tenés ganas, si los tenemos por ahí. Por si quieren saber, y si no, se quedan a 12.0, que también los van a mantener.
0: 15 grados hasta ahora en la ciudad de Rosario y alrededores, con una mínima de 7 y una máxima de 18 grados.
1: Está bien.
0: Con una humedad de un 63%. Bueno. Para el fin de va a estar similar, algo así. Hay una promesa de lluvia para el domingo y ojo que baja muchísimo la temperatura porque entra la ola polar que se va a estar y que va a estar ingresando al centro y norte del país.
1: Abrigarse. Acá nos ponen en el 341-5389-9 sí. Falda como corte de obra.
0: Falda.
1: Ahí está. Mira, bueno. Puede ser, no
0: sabemos. Entra, que esté bien asado.
1: Se yo te como entra. Todo. A ver, bueno, después mandan otras cosas, pero. Así que, bueno, viene bien. Falda y choris ponen acá.
0: Ay, qué rico, comerse un chori, chicos, posta.
1: Y es lo más práctico también, hacer unos choris y listo.
0: Qué ganas. Me parece que al fin de. Voy a andar por eso.
1: Vas a meter. Bueno, sí. ¿Por qué no? Hay que aprovechar.
0: Bueno, compañero, terminamos el programa. Espero que tengas un excelente y gran fin de semana. Muchas gracias y nos vemos el lunes acá a las 11 de la mañana.
1: Igualmente, acá nos vemos.
0: Que andes bien, Manu, querido. Gracias a todos ustedes por acompañarnos. Mi nombre es Hugo Acevedo Miño. Vamos a estar de vuelta la semana que viene junto a mi compañero acá en esta dupla. Pero bueno, vamos a ver si... Si sumamos, invitamos a Al, si tenemos algo un poquitito más entretenido.
1: Metemos un tercero.
0: Sí, sí, sí, porque la gente me dice...
1: Che, está bueno.
0: Tiene que haber un tercero.
1: Está bueno.
0: Quédense ahí que ya venimos con mi otro compañero, Emma Pichi Bernat, en la dirección general Dino Mac. Y recuerden, disfruten, sean felices, que lo demás es consecuencia. Nos vemos el lunes. Buen fin de... Chau, chau.

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0: bienvenidos, bienvenidas, ¿cómo están? Bueno, es viernes, es mediodía. Recién escuchaba por ahí cuestiones de asado obrero.
1: Sí.
0: Un hambre me daban, pero.
1: Ay, bueno. Malo, chica, tengo hambre.
0: Tenés hambre. Hola, Huguito CB Dominio, ¿cómo estás?
1: Muy buen día, ¿cómo va? ¿Cómo estás? ¿Cómo estás, compañero? ¿Cómo están todos? Viernes 15 de mayo y acá estamos como todos los días acompañando en este último día hábil de la semana, ¿verdad?
0: Mitad de mayo, 15.
1: ¿Quién diría?
0: ¿Quién diría? Arranca, bueno, faltan 15 días para que arranque junio. Oficialmente, Pada, la mitad del año.
1: Ya se nos fue la mitad del año y ya tenemos la mitad dentro.
0: Falta la otra mitad. Está muy bien. Bueno, 6 minutos pasan de las 12 del mediodía. Los saludamos a ustedes. ¿Qué tal? ¿Qué tal? ¿Cómo andan? ¿Qué andan haciendo? Un mediodía hermoso. Hoy a la mañana había una temperatura muy baja, pero había un porcentaje de humedad muy alto, por lo que no se sentía tanto frío.
1: Sí.
0: Ahora ha bajado un poco la humedad. Hay mucho sol, así que si estás al sol, está muy agradable. El cielo está despejado. Tenemos el otoño explotado, porque así es como nos gusta el otoño.
1: Está hermoso, soleado. Real. Hoy iba caminando acá por calle Alvear y se me caían de los árboles
0: las hojas
1: en colores tierra.
0: ¿Viste lo que es? Es tremendo.
1: Yo decía, hago un video, pero una señora se cruzaba. Dije, nada,
0: no, claro. Me gustan los videos que haces vos cuando se cruzan las monjitas.
1: Las amo.
0: Las de enfrente de tu casa.
1: Ay, quiero que me inviten a tomar mate cocido.
0: ¿Y por qué no?
1: Porque, viste, para mí tomar mate cocido.
0: Sí. ¿A vos te gusta el mate cocido?
1: Sí.
0: Ah, a mí también. Escuchá, ¿y vos?
1: Sin leche. No me gusta la leche en el mate.
0: Yo, por lo general, no consumo leche.
1: Ay, me estoy acordando de algo.
0: ¿Qué?

0: una vez me invitaron a tomar mate de leche.
1: Sí. ¿Y?
0: No quise.
1: Ay, ¿quién
0: no,
1: te invitó?
0: Nada raro. Pero no quise porque me da asco.
1: Hay un... Sí, no, a mí no me gusta. Hay un chico que literalmente se llama...
0: Mirá,
1: el chico del mate.
0: Acá para las pavadas están todos prendidos.
1: Y, pero vos también se las dejás regalada, que la tenés,
0: bueno, pero es que
1: tenés acordé. Medio adentro. Que el mate de leche.
0: No, medio año.
1: Yo te estoy tratando de remarte.
0: No, porque las monjitas para mí toman mate cocido, te lo juro.
1: Yo ya lo sé, me imagino que sí.
0: No sabés cómo andan, aparte manejan, salen a los pedos.
1: La tienen re clara.
0: En las combis. Y una vez al año, vez al año hacen tipo un encuentro de monjitas.
1: Ahí hay que ir.
0: ¿A qué?
1: ¿Y por qué debe ser divertido?
0: No sé. Pero lo que voy es que mi casa está explotada de combis. Te lo juro por Dios.
1: Sí,
0: combis.
1: Yo lo he visto.
0: Y todas mal estacionadas.
1: Son impunes. Bueno. Tienen el... ¿Vos sabés qué significa? Porque creo que el color de cada...
0: Son todas medias marroncitas.
1: Esas son marroncitas.
0: Sí.
1: Porque viste que están las grises.
0: No,
1: están
0: marroncitas.
1: Las negras.
0: Las grises son como las... O las negras, las más añejas.
1: Ajá, más ortodoxas.
0: Sí. No,
1: bueno, estas son marroncitas, sí.
0: De color marroncito son.
1: Bueno, gente, esto pasa acá en el barrio, porque esto es acá cerquita nomás, así que por ahí cada tanto vemos a una monjita y saludamos.
0: Son las siervas de Jesús.
1: Hoy es el día de la Virgen de la Dulce Espera. A todas aquellas que estén esperando un niño o una niña, hoy es el día de la Virgen, le pueden rezar a la Virgen. La
0: otra es o aquellos que están queriendo y no pueden.
1: O también, claro, también.
0: Es un día ideal para pedirle, o aquellos que pudieron
1: o agradecer,
0: exactamente. Yo soy muy devoto de la Virgen de Lourdes.
1: Es verdad, vos tenés un altar en tu casa.
0: Tengo una virgen.
1: De la Virgen de Lourdes,
0: me acuerdo. La beso, ay, la amo. Te juro, amo, no sé, soy muy devoto.
1: ¿Y escuchás el Padre Guilherme también? ¿De fondo?
0: Yo tengo a mis padres fanáticos.
1: Sí.
0: De chico era muy fanático del Padre.
1: Veo algunos videos de curas que tenés en tu...
0: Bueno, yo de chico era muy... Yo era devoto del Padre Grassi. Luego, después, con el tiempo, ahora soy del Padre Ignacio. ¿Qué?
1: Dios mío, qué manera de derrapar este viernes. Me parece que nos vamos a tener que ir a la tanda porque esto puede terminar en cualquier cosa.
0: Se pueden comunicar con nosotros al 341-5389-9.
1: Exactamente, nosotros ya estamos acá, nos vamos a quedar hasta las 2 de la tarde haciendo la previa del fin de semana. Hoy estoy un poquito mejor, así que no te voy a hacer hablar tanto, te voy a acompañar como voy a acompañar a todos los que están del otro lado. Nos quedamos en el aire de M90 Radio, ya volvemos.

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0: 39 minutos pasan de las 12 del mediodía, como decíamos recién, en este mediodía de viernes muy, muy, muy agradable, ya en el fin de semana, con una temperatura de 15 grados 8 actualmente, la humedad 51%, la presión 1016.9 hectopascales, el viento sopla del lado norte a 15 kilómetros por hora y la visibilidad está reducida a 8 kilómetros. Para hoy una máxima de 20 grados. Con cielo despejado y sin probabilidad de lluvias. Ahora sí, vamos a conocer el estado del tránsito y de las calles en nuestra ciudad antes. 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
1: 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Bueno, vamos a hacer un poquito de el recorrido de cómo viene el tránsito en nuestra queridísima ciudad.
0: Por favor.
1: Puente Rosario Victoria. El puente interprovincial que conecta las dos provincias, Santa Fe con Entre Ríos, el cual abraza el Paraná. Se continúa con el instalado de una nueva luminaria en el puente principal. Reducción de calzada por tareas de pintura de asfalto dentro del kilómetro 26 a Victoria. Reducción de calzada por reparación de juntas kilómetro 2, kilómetro 8. Circular con máxima precaución en zonas de obra. Mendoza y Buenos Aires, tránsito cortado por un siniestro vial.
0: ¿Siniestro vial?
1: Sí.
0: Porque ahí ya está cortado, es el corte que está por 45 días.
1: Bueno, cayó un avión, no
0: sé.
1: Mendoza
0: y Buenos Aires, ¿la pusieron también ahí?
1: Se ve, cayó un avión.
0: No, porque ahí toma, o sea, Mendoza no se corta, se corta Buenos Aires.
1: Mira, no me, lo que está en Twitter es la Biblia.
0: Bueno. Sí, igual yo recomiendo ni agarre en esa zona porque es un caos.
1: Semáforo intermitente en San Lorenzo y Oroño. Un caos.
0: Acá cerquita de la radio.
1: Presidente Roca entre Santa Fe y San Lorenzo hasta las 18 horas aprox. Tránsito cortado por obras. Ruta AO12, altura Ricardone. Calzada reducida por un siniestro vial, circular con precaución. Rutas y autopistas de la región con muy buena visibilidad. La visibilidad. Supongo.
0: Es un suponer. Bueno, ahora nos vamos a ir a la tanda. Cuando volvamos de la tanda vamos a estar charlando de este evento que les venimos mencionando hace un par de días en Abarrote, donde vamos a tener el agrado de ver a Hugo Acevedo Minio como host. Y vamos a pasar un grato momento, pero en breve nomás te vamos a estar contando más detalles porque vamos a estar hablando con alguien de Abarrote para que, bueno, nos charle un poquito de qué se trata, cómo surgió la idea y cómo viene la organización, ¿ok? Porque con el host hablo todos los días. Ya volvemos.
1: Qué suerte que tenemos.

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0: 51 minutos pasan de las 12 del mediodía y como te decíamos en el bloque anterior y siempre que llega el día viernes vamos tirando la data de todo lo que pasa en el fin de semana y los eventos más importantes a los que nos gusta invitarlos.
1: O los que nos compete.
0: También. Veníamos hablando de este próximo 16 de mayo, mañana precisamente, vamos a tener en Abarrote un muy lindo evento, una cena de pasos con rico vino, linda gente, música, tragos y un montón de cosas que ya venimos mencionando a lo largo de esta semana en 12.0. Pero para conocer un poquito más desde la organización, estamos hablando con, vamos a hablar con Stanislao de Abarrote. Hola Stani, ¿cómo estás? ¿Nos escuchás bien?
2: Hola chicos, buen día, ¿cómo están?
0: Hola, buen día, te escuchamos perfecto, ¿vos?
1: ¿Cómo andás, Stan?
2: Buenísimo.
1: Hola, Guito, ¿cómo estás? Qué lindo nombre tenés.
2: Gracias, lo uso poco porque todos me conocen como Tacho.
0: Ajá.
2: Que a veces me siento Batman, como con una identidad secreta. Pero bueno, es el nombre que me puso mi madre, Stanislao.
0: Está bueno, sí, está bueno porque sale de lo común.
1: ¿Tacho te pusieron por Casi Ángeles o...?
2: No. No voy a tirar mi documento, pero yo estoy un poquito antes de Casi Ángeles.
0: Ah, está bien.
2: Pero no, fue una cuestión familiar, que era muy difícil pronunciar mi nombre y se derivó en Tacho, de alguna manera.
0: Entonces te podemos decir Tacho acá en confianza.
2: Sí, por supuesto.
0: Perfecto.
2: Claro que sí.
0: Tacho, ¿con qué nos vamos a encontrar mañana cuando vayamos a Abarrote a este evento que proponen?
2: Bueno, mañana se van a encontrar, como siempre, con un local ambientado y preparado para la ocasión. Si bien, para los que conocen o no conocen Abarrote, nuestra propuesta general es siempre estar relacionado al buen servicio, a la comida rica. Tenemos como arma principal una bodega con más de 400 etiquetas de vino. Esto mañana, de alguna manera, va a ser parte de este evento potenciado un poco por nuestro gran host, Huguito, y su calidez y su onda. También vamos a tener un DJ, vamos a hacer una vueltita de tuerca con respecto al menú, ya que generalmente somos un bar de tapas.
0: Sí.
2: En este caso vamos a hacer un anticipo de algo de la carta nueva y para la ocasión va a haber platos un poco más elaborados, que en realidad no es que los otros no estén elaborados, pero por ahí el formato de tapa es para otro
0: claro,
2: formato de comida.
0: ¿Y qué es lo
2: acá
0: que
2: va a haber? Digamos una cena de pasos. Mirá, vamos a tener una brusqueta con queso brie y no, unos dulces ahí que no me acuerdo bien ahora. Ajá. No estudié esa parte.
0: Creo que era algo de ciruela.
2: Tenemos después una pequeña recepción con unos fiambres, que eso, digamos, la recepción y el postre no los ponemos porque son como una sorpresa.
0: Ajá.
2: Pero de principal tenemos también una carne de cocción lenta muy particular, que esa es la que estamos un poco renovando la carta con un lingote de papa, que se le dice.
1: Una milhoja.
2: Exacto, como un lingote medio, un formato de milhoja, bien sazonado ahí, como para que disfruten, todo acompañado de vinos muy ricos, de la bodega Lorca, que nos acompaña, así que también va a estar el sommelier guiando, viste, a quien por ahí tenga mayor curiosidad, que siempre está el que quiere saber un poco más.
0: Sí, y además por ahí la gente que va a Abarrote sabe de vinos, le gusta vinos, entonces por ahí está bueno que conocer qué es lo que vamos a hacer.
2: Sí,
0: tomando.
2: Sin duda. Siempre hay una, me parece, una vuelta de tuerca o algún dato que es interesante. Hay cosas por ahí que son demasiado técnicas, pero siempre hay algún dato que está bueno saber, me parece, con respecto
1: a
2: los vinos.
1: Dos cositas, Tacho, a marcar que, bueno, además que vamos a tener un DJ que va a estar ambientando muy, pero muy bien y siguiendo toda la escena y transitando desde cuando uno está más relajado comiendo algo sentado, cuando uno se va...
2: Entrando en calor,
1: se va distinguiendo. Sí, se va, se suelta.
2: Se suelta.
1: De poder pasar también del vino a lo que es por ahí o una copa de champagne o alguno de los tragos de coctelería que son muy buenos también.
2: Sí, totalmente, muy bien destacado. En primer lugar, el DJ, tal cual, desde que lleguen las 8:30 ya va a estar el DJ, que también, como dice Hugo, o sea, siempre la noche va avanzando, va entrando en calor y creo que todos también nos vamos relajando un poquito. La idea es que eso obviamente se vaya leyendo. Incluso, a ver, nos distendemos demasiado, corremos las mesas y las sillas para unos costados y bueno.
0: Me gusta eso.
2: Y vemos qué ambiente se forma. Y después, por supuesto, que para quien no quiera o que después quiera cambiar del vino, Espumante vamos a tener un montón. Hay una barra, exacto, completa con coctelería para elegir y que cada uno siga el camino que desee.
0: Me encanta. Tacho, volviendo un poquito al menú, porque hay algunas consultas de los oyentes acá. ¿Hay menú vegetariano para la gente que no coma carne?
2: Sí, hay menú vegetariano. Hay también menú para celíacos. Ahí sí, siempre está un poquito más limitada la cuestión. Pero sí, tenemos una opción para vegetarianos. Que reemplazaba básicamente la carne por verduras, obviamente. Uh-huh. Pero eso, que nos consulten si quieren. Bueno, todas las consultas, viste, hoy generalmente las canalizamos o por Instagram o por WhatsApp. Bien. Pero quédense tranquilos que tenemos opciones para vegetarianos.
0: La gente que está interesada por estas opciones, veggie, al momento de hacer la reserva, la compra de la entrada, lo tiene que comunicar y avisar ahí, ¿no?
2: Exactamente. Bien. Que nos comuniquen antes, así obviamente ya preparamos, seguramente incluso le podemos consultar alguna cuestión particular y ofrecerle bien, opciones.
0: Perfecto.
1: Dos cosas, Tacho.
2: Venga.
1: Recorrer de vuelta. ¿El horario?
2: El horario, a ver, nosotros, viste que hay gente, sobre todo los sábados, que cada uno tiene, puede llegar 10, 15 antes. La verdad que desde las 20:30 nosotros recibimos. No es que tienen que sí o sí estar todos esa hora.
1: Me tienen harto con el fútbol.
2: Exacto, también está la particularidad, exacto, de quien me quiera ver el partido,
1: harto,
2: bueno,
1: Tacho,
2: lo verá. No, encima estamos en un formato que no te deja programar tampoco, porque no sabes cuándo ni cómo hasta que no avance el partido, pero no, también, a ver, ya que no hablamos específicamente de eso, pueden llegar a las 9:30 post partido, si es que termina esa hora, nos vamos acomodando, digamos, ya que particularmente este formato nos permite eso porque ya tenemos el menú anticipado, entonces bueno, che, llegás, ya sabes que te sirven, cada uno elige su aventura, y yo creo que igual la gente va a acompañar desde temprano. Voy a confesar que evaluamos la posibilidad de poner el partido, pero me parece que no tiene nada que ver, entonces bueno, cada uno elegirá lo que deba, lo que pueda.
0: Está muy bien.
1: Tacho, otra cosita. Primero, agradecer tanto a Lorca, que es la bodega que
2: la
1: nos
2: bodega.
1: Acompaña. También agradecer a Ancho Carnes de Origen.
2: Muy bien, sí señor, sí, sí señor. Son nuestros
1: auspiciantes.
2: No, esto está muy bien. Son nuestros auspiciantes, particularmente en general, nos acompañan. Y en este evento en particular, efectivamente, Ancho pone la mejor carne. Y los chicos de la bodega de Mauricio Lorca, con unos vinos también súper especiales, que ahora están con un lanzamiento nuevo de vinos de baja graduación. Hay algunos vinos premium sin madera que son súper interesantes, que lo vamos a estar degustando. Y después, bueno, Felipe, que en este momento no me acuerdo el apellido, pero también un DJ ahí que tenemos de Centroamérica listo para amenizar la pista.
0: Completo, vamos a tener comida, vinos, tragos, música, buena onda. Bueno, todo esto va a suceder mañana 16 de mayo. Ya lo escuchamos recién a Tacho, a partir de las 20:30 horas, así que hacemos extensiva la invitación a todos nuestros oyentes.
1: El Instagram de Abarrote, ¿querés recordarlo por si alguien quiere consultar por las entradas o el teléfono?
2: Sí, señor. Abarrote Rosario, el Instagram. El teléfono no me lo acuerdo de memoria, pero también está en las redes. Y obviamente Abarrote Rosario, también abarroterosario.com, la página.
0: Bien.
2: Quedó medio en desuso esto de la página, pero ahí está. Y también, así como nombramos a Ancho y a Lorca, lo vuelvo a nombrar a Hugo Acevedo Miño como gran
0: Muy
2: host
0: bien.
2: Que
0: Qué
2: tenemos.
0: Buena elección hicieron ahí.
2: Yo creo que hicimos una buena elección, que creo que tiene que ver también con la sintonía con el lugar. Cuando hay una buena sinergia, creo que todos trabajamos mejor.
1: Vamos a tratar de agasajar y hacer pasar a la gente diferentes situaciones, pero sobre todo divertirse, integrarse y pasarla muy, pero muy bien.
2: Tal cual, eso es básicamente lo que nos gusta, lo que más nos gusta hacer.
0: Bueno, Tacho, muchas, muchas gracias. Mañana nos vemos ahí en Abarrote para disfrutar de esta cena que termina en previa. Gracias por tu tiempo, Tacho.
2: Gracias a ustedes, chicos, que tengan un gran fin de semana y nos vemos mañana.
0: Nos vemos mañana.
1: Abrazo, Tacho.
2: Saludos. Abrazo, chau, chau.
0: Bueno, y ahí pasaba Tacho de Abarrote, Abarrote Rosario, en Instagram para conocer más. Y si te queda alguna duda de todo lo que estuvimos hablando, entras ahí, podés consultar también por menú veggie, por horario, por lo que sea, cualquier cosa que te quede ahí dando vuelta o incluso también hacer tu reserva, pedir tu ticket para ingresar mañana. Bueno, ahí mismo, y si no, @ Hugo Acevedo M, el host, que tendrá
1: ahí
0: este Gustito Club, ¿es? ¿Qué se llama?
1: Sí, porque exactamente, que son diferentes eventos que van realizando. Está bueno, un evento bastante exclusivo, bastante cuidado, personalizado, en el primer piso.
0: Esto no le pregunté a Tacho porque te compete más a vos que a Tacho. ¿Hay dress code para mañana o no?
1: No hay. En esta ocasión no. Hubo otro tipo de eventos que hemos hecho y que sí hemos puesto, pero en este caso no. Al ser de noche, yo diría, y como también viste, es una falsa previa, y andate bolichero.
0: Ok. Nada muy formal.
1: No, súper relajado.
0: Súper relajados.
1: Pero andate.
0: ¿Pero por qué falsa previa? Puede ser una real previa.
1: Una previa.
0: Si termina
1: una
0: a las 2 de la mañana, ¿vos te pensás que yo me voy a ir a dormir después de ahí?
1: No, yo tampoco creo.
0: Tenemos Underground, Jorge Saboretti.
1: Ay, vamos a ver.
0: Tenemos un montón de cosas para mañana. Así que bueno, bolichero, bolichero te quiero para mañana, Gustavo.
1: Yo voy a ir muy bolichero.
0: Bueno.
1: Y muy suelto.

0: Si consultas son bienvenidas, si la idea es pasar un grato momento disfrutando, van a tener el honor de no solo también disfrutarme a mí, sino también va a estar mi compañero Emma Bernat.
1: Obviamente, sí.
0: Creo
1: sí,
0: que es la primera salida juntos.
1: Cállate.
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1: Y ahora nos quedamos escuchando esta exquisita selección musical de viernes que tenemos para ustedes. Que un rato más, hasta las 2 de la tarde, nos quedamos al aire de M90 Radio, la radio oficial de la música electrónica en Rosario.

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0: es lo que estamos escuchando, disfrutando ahora de fondo. Él es uno de los artistas más respetados de la escena electrónica mundial. Nacido en Tilburg y criado en un entorno completamente musical, su padre era compositor y profesor de música. Desarrolló desde muy joven una fuerte conexión con el house y el techno.
1: Me encanta.
0: A comienzo de los 2000 empezó a destacarse por un sonido elegante y emocional combinado con techno melódico, también un poco de house. Rápidamente lo llevaron a sellos y festivales de primer nivel.
1: ¿Nació en el 2000 entonces?
0: No. A comienzo de 2000 comienza él a destacarse en la música. Bueno, es fundador del sello Spectrum, plataforma desde donde impulsa su visión musical y nuevos talentos de la escena electrónica. Bueno, ¿y por qué estoy hablando de él? Porque en el marco de su séptimo aniversario, Boiler Producciones.
1: ¡Sí! ¡Boiler!
0: Lo trae
1: amigos
0: a nuestra ciudad, Hugo Acevedo Minio. Contame más, por favor.
1: Bueno, es así, como decía, se viene el séptimo aniversario, parece ayer cuando se inició y arrancaba esta productora. El próximo 31 del 7, o sea, 31 de julio, va a estar festejándose este séptimo aniversario. El DJ neerlandés,
0: de Países Bajos, ex Holanda.
1: ¡Ay, mirá! Entonces, él tiene de reina a nuestra máxima.
0: Claro.
1: Mirá, ay, todo nos une todo, lo que es. Llega por primera vez a Rosario, como decías vos, querido compañero. 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Esta mega producción de la mano de Boiler Producciones para este 31 del 7. 7 aniversario. A ver, vamos a disfrutar un poquito. Yo hermoso, la verdad no lo tengo.
0: Hermoso anuncio, una leyenda de la música electrónica, Jarvis Bourne.
1: Jarvis.
0: Tiene un melodic techno muy, muy lindo. Chao. Hermoso poder recibirlo en Rosario.
1: Tiene unos años, Jarvis.

0: es muy conocido este tema.
1: Charles Barnes nació el 22 de febrero de 1977, por lo que actualmente... me llevo uno, ¿sabes?
0: Ah, es muy difícil.
1: Tiene 49 años.
0: Ah, no, bien.
1: Sí. Vos dijiste tiene unos años.
0: Una vida dura.
1: Sí, en Holanda.
0: Frío, ¿ah?
1: Tendríamos que hacer una temporada en Ámsterdam. Qué lindo. Un programa en vivo en un coffee shop.
0: Ah, ¿te coparía hacer? Bueno, voy yo, vos salís de acá.
1: Así de largo, bueno. Bueno, nos quedamos escuchando un ratito de Jonis Bourne. Estamos muy, muy, muy contentos por este anuncio que hizo Boiler Producciones, que ya venía, viste, ahí amagando. Habían avisado que hoy, viernes a las 11 de la mañana, había 11.07, había un anuncio y se trataba de esto. Para celebrar su séptimo aniversario, el 30 de julio.
0: Le recordamos siempre las redes sociales. Arroba boiler.producciones. Tienen un muy lindo Instagram y pueden ir ahí y estar atento a todo lo que viene sucediendo de la mano de la música electrónica en nuestra ciudad.
1: La semana que viene los vamos a tener a los chicos de Boiler junto a Viti Alonso, que vamos a estar hablando de la próxima fecha, este viernes 5 de junio, en donde se va a estar presentando Magdalena en Complejo Forest. Así que vamos a estar conociendo un poquito más de detalles también la semana que viene, y vamos a traer también regalitos para los que estén atentos escuchando en ese preciso momento. Ahora, Jonis Bourne es lo que nos quedamos escuchando en M90 Radio.

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Bueno, ¿cómo se va viendo? Qué lindo palpitar el viernes, ¿verdad? Y para palpitarlo y palpitarlo bien, te traemos opciones. 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
1: Re, mirá, con este clima así me encantaría. Nos acercamos ahí contra la ventana y miramos.
0: Ahora una amiga me pasa porque quiere almorzar. Está esperándome abajo. Yo voy a tomar café porque ya almorcé.
1: Ah.
0: Pero
1: vamos el viernes que viene.
0: Ojo Moscada.
1: A almorzar.
0: Ojo Moscada.
1: ¿Me escuchás? Vamos el viernes. Vamos el viernes que viene a almorzar.
0: Podría ser.
1: Nos llevamos, invitamos a gente acá de Wear Cloud y nos vamos. Hacemos un grupete de viernes.
0: Hoy hay poca gente acá.
1: Un after office. Hoy hay poca gente, sí. Es verdad.
0: Bueno, recordémosle a la gente que en el día de mañana estas dos caritas bellas van a estar. Yo ya te hago parte. En Abarrote.
1: Yo estoy en Abarrote,
0: recibiendo y acompañando, disfrutando de un hermoso evento con una cena maridada, vinos, tragos, musiquita, buena onda, buena gente, todo suelto, sueltito, sueltito, con ganas de mimir. ¿Cómo era que había dicho el otro día?
1: No sé, no era mimir.
0: Mimear.
1: Era mimear.
0: Mimear, con ganas de mimear. Sí, sí, sí.
1: Bueno.
0: Así que, nada. Los que quieran ir pueden consultar al Instagram @uacvdom.
1: Yo me armé un grupete y te llevo un grupete.
0: @uacvdom pueden consultarnos, sino el Instagram también de Abarrote. Quedan pocos lugares, creo que 10
1: o 12. Entonces se apuran.
0: Pero bueno, quien quiera venir ya sabe, nos vemos mañana.
1: Bueno gente, esto ha sido todo por esta semana 12.0. Se va a descansar. Los dejamos a ustedes en este viernes 15 de mayo, en esta previa que hicimos acá en M90 Radio para arrancar el finde con toda. Mañana evento en Abarrote, después de ahí te vas a Underground, que toca Jorge Saboretti. Y acordate que si todavía no decidiste qué hacer entre hoy y mañana, entras a Instagram M90 Radio 89.9 y ahí tenés la agenda con todos los eventos de la movida de música electrónica acá en Rosario. Hoy en Vía Vieja hay un evento muy, muy lindo, gratuito por sobre todas las cosas, en donde nos vamos a reunir todos ahí para disfrutar de la música electrónica. Va a ser un evento hermoso, hermoso.
0: Espectacular. ¿Querés que lo busque? Lo tengo acá.
1: En donde se va a estar presentando Tantum.
0: Oh, mira Tantum.
1: Y Nacho López, amigo Nacho de la casa, Nachito López. Así Rosario. Que Vía Vieja ahí, sí, va a estar muy lindo. Muy lindo para que vayamos a disfrutar y arrancamos el fin de semana ahí. Nosotros ya está, lo hemos dado todo. También vamos a arrancar nuestro fin de semana en este momento y nos volvemos a encontrar el día lunes a las 8 de la mañana. Tempranito arranca la programación y nos podés acompañar desde ese horario en modo mañana. Después a las 11, Loma de Burro de 11 a 12 y de 12 a 14 nosotros 12.0. Todo esto bajo la dirección general de Dino Mac. Huguito, que pases un lindo fin de semana. Te voy a ver, pero acá te deseo muchos éxitos. Que
0: disfrutes. Muchas gracias, compañero. Gracias a todos ustedes por acompañarnos todos los días. Nos vemos el próximo lunes. Buen fin de.
1: Disfruten, descansen. Yo los saludo. Buena música, buena vida.

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8: Casi las 6 y 20 de la tarde, amigos. Mi nombre es Tomás Caturla. Estoy sumándome al aire de M90 Radio con el sonido de los clásicos versus clásicos. Comenzamos con este sonido de Manuel Sarié, una canción reconocidísima por la escena de la música electrónica. Para algunos puede ser de Tech House, para otros de Progressive House. Algo muy intermedio. Clásicos versus clásicos en New Sensations.

0: Hola Tommy, buenas tardes. Siempre escuchando al número uno.
1: Ahí mensajes. Viernes, amigos. Clásicos versus clásicos.

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2: Hola Tomás,

clásico de Creamfields, de Thomas vs. Filterheads. El clásico Sunshine, en este caso una versión 2025, acompañando con sonidos actuales de la pista de baile. Casi las 7 menos cuarto de la tarde, un ratito actualizo la super agenda del fin de semana. Les voy a contar dónde voy a estar hoy a partir de la medianoche. Por supuesto, pasando música. Llega el próximo fin de semana y voy a estar haciendo un set el sábado que viene de 6 horas en Fairware. Se los vengo contando hace poquito porque empezó ya a aparecer el flyer. La próxima semana voy a traer algunas canciones que voy a usar seguro en el set, en el 6 horas set de Fairware el próximo sábado 23. Ya cerrando el mes de mayo.

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el sonido de los clásicos versus clásicos. Hablando de clásicos, hoy voy a incluir muchos clásicos en un DJ set post-cata en el Complejo Forest. Voy a estar en el Complejo Forest a partir de las 0. Ahora me voy a dormir un ratito. Un tecito con limón y un Ibupirac. Y a las 0 horas voy a estar ahí. 341-5389-9. Este es el WhatsApp de M90 Radio, amigos.

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0: 19:35 en vivo, Clásicos versus Clásicos. Y momento de contarles, se los anuncié hace un ratito, vamos a estar charlando ahora mismo con los chicos de Boiler, en realidad con Mau de Boiler, porque tienen invitado especial rosarino que llega de la ciudad de Buenos Aires para presentarse mañana en un ciclo que tiene que ver con el formato club. Pero para eso lo voy a... Mau, ¿cómo te va? Ahí está. Perfecto.
1: Ahí volví. Decía, bueno, gracias por invitarme de vuelta. Como siempre, un placer venir a contar un poquito a la audiencia de lo que se trata el evento de mañana. Y nada, hoy con invitado especial. Así que bienvenido, Jorge, también.
0: ¿Qué está con nosotros, Jorge? ¿Cómo te va? ¿Bien? Buenas noches.
2: ¿Qué tal? Muchas gracias por la invitación. Contento de estar acá en la ciudad y también acá compartiendo con ustedes. Así que gracias.
0: Bueno, para los que no saben, Jorge, muchos saben que es rosarino, que hizo sus primeros... su época de DJ y quizá también de productor en Rosario, después se fue a Buenos Aires y ahora anda por todo el mundo con sus discos. Y este fin de semana va a estar aquí en la ciudad de Rosario, recién Mau nos contaba, en ese formato club que viene muy bien, ¿no?
1: Viene muy bien, este es un formato club de la productora que arrancamos el año pasado en el sótano de Complejo Forest. Y la verdad que es un concepto que no había en la ciudad y que queremos trasladar a la gente y que vaya, que lo conozca. Es un concepto que te metes al sótano, no tenés señal, no hay pantalla, no hay distracciones, solo música, pista, no hay VIP, no hay mesas, solo música, DJ y público en el medio de la pista bailando, disfrutando del set.
0: Perfecta toda esa descripción. Esa descripción viene muy bien. Jorge, ¿cómo te preparás para volver a la ciudad de Rosario? ¿Y qué te parece esta propuesta de si bien es un complejo donde hay varias pistas y que conoces, ¿cómo te preparás para un lugar donde tiene una dinámica de club pseudo under, por así decir?
2: Y a mí me encanta, y creo que también venimos de una época que la gente está un poco quemada de la sobreestimulación, me parece, de tanto circo, tanto Gran Hermano por ahí. Entonces, si bien hay propuestas que están buenas también, que tienen como una experiencia multimedia muy grande, me parece volver a las raíces del club y al espíritu original de la música electrónica es súper interesante e importante también, ¿no?
0: ¿Te hace acordar a las viejas épocas que te convoquen para ese tipo de formato donde los chicos también, si bien vos tenés razón eso que decís, que las tecnologías han hecho que eso esté como un poquito menos o que esté tapado, ¿no? El arte, por así decir, o la cuestión más musical, no tanta la pantalla de LED, en las épocas donde todo comenzó y vos estuviste, era así, no había pantalla de LED ni teléfono y había solamente y quería escuchar música. Te seduce, te gusta la idea de un fin de semana estar en tu ciudad, en Rosario, y además estar haciendo esto en un formato que está bueno.
2: Sí, hace 6 meses que fue la última fecha acá con Franco y con Mariano ahí en... que tocamos los 3 juntos, así que nada.
0: Fue una fecha más masiva.
2: Más masiva, pero bueno, también al estar producida por Pulsa, tenía como un mix de espíritu, claro, underground, sí, sí, en un lugar más masivo, fue algo bastante especial, pero bueno, nada, ya pasaron 6 meses y obviamente ya me pica el bichito de que tengo ganas de volver a tocar en mi ciudad, que para mí siempre es algo súper especial, y además como me voy a gira el lunes, que es como una especie de despedida, así que
0: cambia mucho tu set a nivel musical y de estructura de lo que puede ser un set donde quizá se te puede ver en lugares donde hay mucha más gente. Sin duda que los DJs tenemos eso de que cuando tocamos en lugares más grandes tenemos que pensar en que musicalmente a lo mejor necesitamos otro tipo de música, o a veces agregar cosas que no usamos en un lugar más chiquitito. Sí. Y más under. ¿Cambia mucho la esencia de tu set hoy o es la misma?
2: A ver, yo creo que digamos hay una base y un hilo conductor que es más o menos el mismo en todos lados, pero después no contás siempre la misma historia en todos los lugares, qué sé yo. Creo que un set es un poco contar una historia, y no sé, vos no vas a contar una historia de terror en el día, o si la contás a la noche en el bosque, tiene otro efecto. Sí, acá creo que es un poco lo mismo.
0: Que sea parecido, por ahí, exacto, que tenga esencia. ¿Y cómo viene tu esencia hoy? Porque yo conozco tu esencia de siempre que tiene con el house, y está muy emparentada a tu sello discográfico, está a la tendencia, ¿a cuál tendencia? Porque hoy uno puede mirar, quizá no es como antes que escuchaba un disco que venía de Estados Unidos o escuchaba uno de Inglaterra o de Alemania. Hoy, ¿de dónde viene tu esencia? ¿Dónde estás parado con tu esencia musical?
2: Bueno, es interesante que lo preguntes, porque aparte vos fuiste la persona que me dio mi primera residencia acá en Rosario, en un, ajá, club que se llamaba Océano. Y el sonido que se tocaba mucho en ese momento, ¿te acordás que era Peace Division, mucho, ajá, tech house inglés? Y hoy estoy tocando mucho de eso también, justamente volviendo también. Hay muchos productores como que ayornaron ese sonido y voy mucho por ahí. Obviamente, bueno, el house es siempre la base de lo que hago. Pero al final yo creo que como DJ, yo primero soy un amante de la música, escucho toda la música que puedo y después veo cómo hago para que tenga sentido y ubicar cada cosa en mi set. Pero trato de tener la mayor amplitud musical posible.
0: Yo siento, y quizá estoy bastante viejo, que antes había un montón de productores y todos eran buenos. Casi todos eran buenos. Si vos te pones a hacer como un raconto, Todd Terry, Little Louis Vega, no sé, Debbie Morales, después los ingleses, o sea. Y hoy, al haber muchos más, porque hay muchos más productores que antes, mucha más gente que hace música, ¿qué te encontrás con eso? ¿Encontrás actuales que vos decís, este es bueno, este es como los de la vieja escuela? ¿Encontrás eso?
2: Y a ver,
0: revisando tu música para el set, ¿no? Buscando la música para tu set.
2: No, yo toco muchas cosas nuevas también, muchas cosas viejas, trato. O sea, al final a veces en los sets te puedo poner música de los 80, 90, 2000, 2010,
0: sí.
2: 2020, son 5 décadas condensadas en un set. Lo que decís vos es cierto, que hoy en día es tan fácil que vos producís un tema y por ahí ya lo subís a Bandcamp y en una hora tenés un tema listo ahí y tenés que aprender a filtrar mucho más. Pero buena música hay, lo que pasa es que proporcionalmente hay que laburar mucho más para por ahí encontrar esas joyitas. Y creo que también la diferencia que había antes, que por ahí con los productores que vos mencionás, que antes para hacer un disco el control de calidad era muy grande, porque salía en vinilo.
0: Sí, había ingenieros.
2: Era un riesgo, claro. Y un disco por ahí participaban 6 o 7 personas, bueno, productor, ingeniero de mezcla.
0: Por eso también los tracks eran una bomba, ¿no?
2: Exactamente, exactamente.
0: Y no digo que los de ahora no, porque yo escucho cosas de ahora que algunas están. El otro día escuché un track de Prospa, que no soy tan fan, pero escuché uno que me gustó mucho y me hizo acordar, me llevó a eso. Por eso
2: tal cual.
0: Te preguntaba.
2: Hay, pero bueno, hay que buscar más también.
0: Y con respecto a esto de tocar en un club que tiene un concepto de música de club, ¿tenés así como más la música de club para mañana? Como decir, bueno, yo quiero venir que la gente la pase bien porque la gente viene a un club y si bien quiero estrenar algunas canciones, hay estreno de tracks mañana, hay cosas que tienen que ver con lo que te decía, tu sello discográfico, o sea, hay cosas que tienen que ver y que probás quizá en una fecha como mañana.
2: Sí, tal cual, me parece que el ambiente de club hace que la gente esté menos apurada por recibir como determinados estímulos y te da más tiempo a desarrollar el set, contar una historia, probar otras cosas, y eso obviamente siempre te genera mucha expectativa y te dan ganas de ir y ver qué pasa con esos temas, con lo que vos flasheás de repente, pero sentís que no son para cualquier situación.
0: Antes te tocaba ser como el que probaba la música en una cantidad de público que era reducido, ponele, hace, no sé, en el sótano.
2: Claro,
0: ¿no?
2: Claro.
0: Te voy a llevar un ratito, un tiempo atrás.
2: Sí, sí.
0: Te tocaba ponerle música, no sé, a 300 personas. Pasó mucho tiempo, la cosa creció, y la pregunta es si tenés info de cómo está Rosario para venir a tocar, si bien has venido a tocar, como dijiste vos recién, cómo está Rosario y cómo lo ves y cómo te parás frente a eso, si tenés info de cómo está tu ciudad a nivel musical. Porque los DJ tenemos, viste, cuando vamos a unos lugares, che, hay más house, hay más tech, hay más progressive, ¿cómo está la ciudad? Que yo fui a Santiago de Chile a tocar por primera vez, no sabía por dónde iba la mano, me enteré después de 3 semanas que estuve y sabía que había que ir por un lugar, ¿no? Entonces, ¿tenés una idea o venís y haces tu plan?
2: Mira, yo te como que trato de que sea una conversación en vivo, porque muchas veces uno pregunta, porque siempre te da curiosidad, y más obviamente que yo al ser de acá, por más que en Buenos Aires, siempre estoy conectado con mis amigos de acá y charlas de todas esas cosas.
0: Claro.
2: Pero al mismo tiempo trato que no me genere un preconcepto de eso y de repente ver qué pasa la noche, porque me parece que es como un diálogo energético que vos tenés con la pista todo el tiempo, de ver qué está pasando, qué sentís vos en ese momento, qué percibís vos que te devuelve la pista en ese momento, y ahí vas viendo minutos donde encarar. No es que yo, por ejemplo, soy muy organizado en la previa para decir, bueno, tengo este bloque de esto de lo otro, pero no es que digo lo voy a poner así. Veo qué es lo que está pasando en la pista y según esa información que recibo digo, bueno, voy por acá o voy por allá.
0: ¿Y cómo está Buenos Aires? Ya que vivís en Buenos Aires, estaría bueno que nos cuentes, a diferencia de Rosario, con las producciones que hacen los chicos, los de Boiler, o sea, ¿cómo está Buenos Aires? ¿Vos estás en Buenos Aires tiempo? ¿O también el que ya llega a un punto en Buenos Aires tiene que, como te pasa que el lunes te vas de gira, que ya empieza, viste que te vas a Buenos Aires y en un tiempo ya tampoco en Buenos Aires, te vas a Uruguay, te vas a Brasil, te vas a Europa? ¿Cómo está Buenos Aires en este momento?
2: A ver, yo soy un poco aislado porque encima vivo en un barrio como alejado de Palermo, todo el epicentro. Porque obviamente siendo rosarino me gusta más la tranquilidad. Pero nada, me parece que está en un muy buen momento la escena de Buenos Aires, porque tenés mucho tipo de propuestas todo el tiempo. Si querés algo más masivo lo tenés, si querés algo más under lo tenés. Dentro de lo under, si querés house tenés house, querés minimal tenés minimal. O sea, ahí hay mucho para hacer. Me parece que no, y creo que en Argentina en general hoy la escena está en un buen momento, la gente tiene ganas de pasarla bien, de divertirse. Me parece que pasó también esa fiebre post pandemia de que todo sea súper contundente y que pegue con todo ya, que bueno, la gente eso, estuvo encerrada mucho tiempo y creo que necesitaba esos estímulos y es algo completamente normal, pero me parece que ahora se acomodó todo un poco y de vuelta me parece que venimos recuperando cosas del viejo espíritu de la música electrónica que en un punto parecía que se habían perdido y mucha gente nada, empujó para que vuelvan y creo que se están viendo esos resultados.
0: Bueno, vamos a escuchar un poquito de música y en un ratito te voy a hacer algunas preguntas que tienen que ver con la llegada, obviamente, de nuevo del vinilo, que vos venís de ahí. Sí. Vamos a hablar mucho más en lo que queda del programa sobre la fecha, esencialmente de mañana, porque la gente que está escuchando se quiere enterar de muchas cosas que tienen con la entrada, con el lugar, con la capacidad del lugar, con dónde están las entradas y las redes especialmente. Pero vamos a escuchar un poquito de música y después estoy charlando con Jorge Saboretti, que mañana viene a tocar a su ciudad, y con Mau de Boiler Room.

0: Seguimos en New Sensation Clásico versus Clásico en entrevista. Estoy con Jorge Saboretti, que mañana estará en la ciudad de Rosario. Ya está en Rosario, pero mañana va a estar tocando en Underground, en el complejo Forest. Y le pregunto a Mau algunas cuestiones que tienen que ver con, bueno, quizá las entradas, cómo llegar, a qué hora toca Jorge, quién toca antes, contame.
1: Bueno, las entradas se venden en Paslen.com, como siempre, en nuestra tiquetera de confianza, ya están todos registrados, así que se le va a hacer más sencillo comprar. El evento arranca 23:30, el set time de Jorge va a ser de 3 a 6 de la mañana, 3 horitas para disfrutar.
2: Vengan temprano,
1: eso es lo que siempre... Igual nosotros particularmente tenemos un público tempranero.
2: Bien,
1: tenemos un público tempranero que siempre viene a bancar de temprano, que generalmente los DJs que tocan temprano invitan a todos sus amigos que hacen como una especie de banca desde el minuto cero.
0: Bueno, para el concepto club sería.
1: Concepto club, literal. Pero bueno, por suerte, nada, viene el evento muy bien, va a estar bastante completito el club.
0: Y así además que... está bueno que el corazoncito sea rosarino, ¿no? Que
1: obvio, tiene un plus.
0: Van a ir muchos amigos de él que también lo conocieron en los comienzos de su carrera y que tiene que ver que cuando vino a tocar acá la gente lo vaya a escuchar. Obvio. Hablando en sí de Jorge, ya el lunes te vas de gira, ¿no?
3: Sí, arranco para Europa, tengo 3 semanitas de gira en Europa, así que nada, con ganas, siempre está lindo girar por el mundo, así que...
0: ¿Y qué vas a hacer? ¿Dónde vas a estar?
3: Y la primera semana tengo Berlín, Ámsterdam, Rumania. Después en Rumania y tocamos con otro rosarino, con Franco Cinelli.
1: Muy bien.
3: En una fiesta de un sello europeo llamado Typic. Así que nada, bien. Después tengo Barcelona a la semana siguiente. Y después tengo Mallorca, Valencia y de nuevo Barcelona ahí en el Ex Pachán site. Y cierro ahí, me vuelvo ya para Argentina. Después junio, julio, full acá. Así que... contento, la verdad que viene siendo un muy buen año.
1: Con pilas recargadas.
3: Sí.
0: ¿Y cómo viene esto de hacer el set de mañana a la noche y de hacer el set en Rumania o en Berlín o en Barcelona? Algo que la gente quizá no entiende, o sí, que la música electrónica es algo bastante global, algo que no pasa con el rock. Si bien los Rolling Stones hacen un show en Tokio y lo hacen acá, la rompen en los dos lugares. La música electrónica tiene una cuestión bastante global, en que vos podés estar haciendo un set que quizá vas a hacer mañana, y quizá lo hagas igual o parecido en un lugar como Barcelona. ¿Cómo te presentás con eso? ¿Cómo te paras frente a eso?
3: Claro, es un poco, volviendo a lo que hablábamos antes, es la manera de conectar, viste, que me parece cada público, y mismo dentro de cada ciudad, por ahí hay cada club o fiesta tiene su público diferente, y ese público tiene su manera de conectar, y siempre está como ese desafío a ver cómo nos entendemos, ¿no? Y qué es lo que te puedo mostrar yo que te gusta a vos, y de ahí arrancar y hacer un viaje juntos con la música, ¿no?
0: Antes, hace un tiempo, el tener un DJ residente hacía que vos tengas una orientación sobre la noche. Eso desapareció. Yo no estoy ni a palos de acuerdo con que el DJ residente no esté más en una discoteca.
3: Coincido.
0: Aunque sea el de tempranero tiene que ser residente, siempre. Porque es el que... Es como cuando vas a la guardia del sanatorio y está el médico, el capo, y después están todos los que se recibieron hace poquito, ¿no?
3: Sí.
0: Entonces, para mí eso es fundamental. Fundamental que no haya un DJ residente. Una noche es una cosa, otra vez es... El residente es residente. Y eso, hace un tiempo, a nosotros nos ayudaba mucho para saber un poco la escena. Porque el DJ residente hacía una buena campaña, por así decir. Le vamos a poner un nombre. Sí. Eso a vos te ayudaba a la orientación. Y si venía uno que la rompía, elevaba la estructura musical y el concepto musical del club. Lo hacía más rico. De hecho, los lugares que crecieron muy bien, por ejemplo, no sé, Pachá de Buenos Aires, no se hizo con Hernán Cataño solo. Se hizo con Hernán, que era el residente, que hacía las cosas muy bien, y con todos los que venían, que eran Green Velvet, eran todos monstruos. Pero Hernán hacía un trabajito todos los fines de semana. Ponía hits, ponía remix, pero el que hacía el trabajito era él. Después venían los europeos y la rompían. Entonces, la pregunta es... teniendo en cuenta que hoy no hay tantos clubs con DJ residentes, obviamente que tu concepto de mañana tiene que ver con tu estilo, con lo que vos ponés. Hoy, ¿qué estilos ponés? Si se puede decir 1, 2, 3, 4, 5, ¿cuántos? 6.
3: Sí, de todo, house, techno, minimal, electro, hasta a veces de eso, pop de los 80, lo que hablamos. yo creo igual me parece interesante lo que decís, y volviendo un poco a ese tema, yo creo que la pérdida de la residencia, digamos, viene también de la mano con la pérdida de la paciencia, porque venimos de una época que es todo tan rápido. O sea, cuando nosotros éramos chicos teníamos que mandar una carta, esperar que llegue la carta,
0: sí, tal cual.
3: Por ejemplo, ¿no?
0: No,
3: una llamada telefónica tenías que esperar, no tenías celular, que la persona esté en la casa, y trabajabas la paciencia. Y hoy, como que mismo la propia gente no quiere un warm-up, y me parece que el laburo del residente venía asociado un poco al warm-up. Y hoy me parece que la noche es más sube-baja todo el tiempo. Antes era un poco más lineal, arrancaba de abajo y después seguía. ¿Por qué? Porque obviamente no vas a tener la noche al palo todo el tiempo, uh-huh. Es difícil, entonces tenés que ir como generando ese efecto de subir y bajar. Pero la gente llega y me parece que ya quiere un impulso energético más rápido hoy en día. Y eso hace como que el laburo del residente que

0: Sí, en general es eso.
1: Váyanse cantando acá.
0: Claro, el último tema ahí.
1: Hemos girando. Pasado tanto tiempo que nos fuimos así como tan arriba, que ahora tenemos que bajar un poquito y decir, bueno, me voy cantando una canción como esta, qué sé yo, digo, ¿no? Por decir, estoy poniendo justo una canción de Brodsky Beat, pero digo, un remix que yo llegué a casa y digo, uy, que... A mí me pasa algo extraño con los chicos más jóvenes, que a veces tienen como un registro de la música de los 80 o 90 remix que no la tienen los que la vivieron en sí, ¿no sabes? O sea, para los que la vieron ya, oh, ya la pusiste esta canción mil veces. Los chicos jóvenes dicen, este es un hit. Y a lo mejor es un tema no de ahora, es un tema de antes que tiene una reversión o algo así. Che, bueno, Mau nos va a hacer el resumen de mañana para terminar. ¿Dónde pueden entrar? A las redes sociales, obviamente, de Boiler, de Underground.
2: Redes sociales, lo puedes encontrar toda la información en underground.org. Boiler.producciones también está vinculado al Instagram, así que pueden encontrar toda la data. Nada, más que todo invitar a todos, los esperamos de tempranito, como decíamos hoy. Vivamos una noche de house, además de la primera noche de este tipo de house que tenemos en el año. Así que
1: Juan Grubero,
2: para el público que lo estaba esperando, es la oportunidad.
1: Bueno, de todos los que él pertenece a una generación de DJs donde quizá él siempre fue el más grubero, el más housero, el que está siempre emparentado con el house, si bien recién dijo que puede poner minimal, techno, todo, es el más house de todos, de una generación de muchos DJs de esa época que salieron todos buenos. Jay West, Mariano, bueno, antes estaba Franco, o sea, hay una generación de DJs de esa época que él lleva como la delantera del más house. Jorge, bueno, desearte lo mejor para mañana, pasala lindo porque es tu ciudad, es un público nuevo, los chicos producen con muchas ganas y con...
2: Es un público nuevo y es un público muy conectado con la cabina. Yo siempre estoy prestando atención al público y a la conexión que tiene con el DJ. Primero que está literal a centímetros, y Jorge va a estirar la mano y le choca a los cinco que está adelante.
3: Me encanta estar cerca.
2: Y eso genera un ida y vuelta con más fuerza y más conexión de público a cabina. O sea, el concepto que no hay celular y que no hay una mosca dando vuelta también es algo que suma. Literal, no hay, lo vas a ver mañana, no hay nadie con el teléfono, nadie, en toda la noche. Capaz que alguno saque un celu, pero lo guarda porque no hay señal. Así bueno. Capaz que cuando se acuerda que tiene que mandar un mensaje, dice, no, cagué, bueno, de vuelta al bolsillo.
1: Con esto cierro la nota, la verdad que...
3: Sí, ya estamos para bajar la presión.
1: La nota la cerró él con eso de que lo guarda porque no hay señal, es buenísimo.
2: De hecho, el otro día las chicas, la CM del Instagram de Underground, hicieron una publicación de todas cosas que son muy underground. Para él la voy a buscar porque está muy buena.
1: Yo la vi, sí, tiene que ver con eso. Bueno, con...
2: Decía, no saber quién ir, no saber quién toca, pero ir igual. Es muy underground. Que el único recuerdo de la noche es una foto movida. Es muy underground.
3: Es
2: muy underground. No saber si de noche o de día. Es muy underground. Y hay un par más que van a continuar. La historia continúa que... Y además la gente se sumó a comentar qué cosas son underground. Y de hecho hacían referencia, los que más comentaron fueron sobre eso mismo, de que no hay señal, de que no hay celular, de que era lo más underground del club.
1: Chicos, gracias por estar aquí.
2: Un placer de
3: venir. A vos por la invitación, tomé
1: y
3: gusto.
1: La mejor para mañana. Mañana en el Complejo Forest, Underground. Y está el señor Rosarino Jorge Saboretti, que estuvo con nosotros aquí en M90 Radio. Chau.
2: Buen fin de... Adiós.

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